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21 horas 12 minutos en Córdoba y en toda la República Argentina. Bienvenidos sean todos, vamos a compartir música popular de Córdoba a través de Activa FM 105.9.

Aires. Vamos a disfrutar de la música de Córdoba a través de FM Activa 105.9. A través del aire para Córdoba capital y gran parte del interior de la provincia. A través del aire. A través de internet para todo el mundo. FMActiva.com. Un gusto, un placer acompañarlos. Willy Patricio Jiménez, quien está cantando su tema. Nosotros los cordobeses, Cristian Adrián el Gatito Prieto y quien les habla, Diego Manuel, de este lado. Del otro lado ustedes, gracias por el aguante, por la compañía. Bienvenidos, arrancamos la movida cordobesa.

0: Party. A ver si ya terminó el partido. Creo que terminó. Iba a ganar. Sí, señor. Ganó el Cele 2-0. ¿Podés creer vos? Le puse 1-0 en el Pro de qué. Qué suerte para la desgracia que tengo. 2-0 ganó el Celeste de Alberdi a Unión de Santa Fe. Hace un ratito terminó con goles. Claro, 90+6 iban 1-0. Digo, ya está. Le pegué los 3 puntos al Prode. No, no le pegué. Pero ganó el Celeste. Lo importante para Córdoba es que el representante de nuestra provincia, el Celeste de Alberdi, de nuestra ciudad, ha pasado a la siguiente fase de la Liga Profesional de Fútbol con goles de Sánchez y Hernández, el Celeste de Alberdi, que dejó en el camino a Talleres el fin de semana, pasó a la siguiente fase. Estamos hablando de las semifinales. 2-0 le ganó en Alberdi Belgrano a Unión y espera al otro semifinalista, que saldrá del partido entre Huracán y Argentinos Juniors. Por la otra llave, Racing enfrenta a Central y River a Gimnasia Esgrima de La Plata. Pero lo más importante es que ha ganado el Celeste de Alberdi 2-0. A las 21:30 juegan Argentinos Juniors Huracán. Buenas noches. Buenas noches tengan todos. El otro semifinalista entonces saldrá del partido que en un ratito comienzan a jugar Argentinos Juniors y Huracán en la cancha del Bicho Colorado, porque quedó en mejor ubicación. Y ya tendremos en un rato la primera llave semifinal de la Liga Profesional de Fútbol. ¡Felicitaciones a los Piratas de Alberdi! Ya podés comunicarte con nosotros. Hola, Claudia, buenas noches. Diego Manuel, hermoso comienzo de la música. Te pido un tema del Loco Mato. Bendiciones, Claudia Ludueña. Claudia querida, un beso grande para vos. Gracias por estar. Estuvimos el sábado en la fiesta. El saludo para DJ Chunia, para Moni, para los chicos de Memories Vintage, que se pasaron el sábado. Fiestón. Felicitaciones, DJ Chunia, impecable la organización, el sonido, la música en las manos de Chunia. Todo el mundo contento, feliz, bailando y disfrutando de la fiesta de Memories el sábado en el ACB. Felicitaciones, y decía que ahí estuvimos festejando, ahí estuvo festejando Claudia su cumple. El saludo para ella, para Carlitos y para todos los amigos que estuvieron presentes en la fiesta de Memories. Discotec Memories Vintage el sábado en el ACB. ¡Arriba, arriba, arriba! Y estamos esperando ansiosos la próxima fiesta, la fecha de la próxima fiesta de Memories, que seguramente DJ Chunia nos comentará, nos anunciará en breve la próxima fiesta de Memories Vintage con Chunia, con Moni, con todos los amigos. ¡Arriba, arriba, arriba, arriba! ¡Arriba el Celeste, arriba el Celeste! Ya buscamos algo de Loquito Amato, obvio, Claudia, para dedicarte, para vos, para Carlitos. Hola, buenas noches, amigo Diego Manuel. Buenas noches, Diego Manuel. Aquí con la movida cordobesa y tu compañía, Silvia de Altamira. ¿Todo bien, Silvia? Un beso grande para vos. Pensé que te iba a ver el sábado en el ACB, pero no, no fuiste. No fuiste. Un beso grande, Silvia. Bueno, la próxima, claro, claro, la próxima. Sí, obvio, obvio. El sábado puede ser, obviamente, en el ACB, en Estación Roca Banzai, junto a Carlitos, el ángel de los 80, junto a Marcela. Ahí estaremos acompañando la fiesta de Forever Gold el sábado en el Estación Roca en Banzai. Puede ser, Silvia. ¿Quién te dice? ¿Te llegaste hace un tiempo? Y te llegaste. Claro, claro que sí. Un beso grande. Sí, dice, ya iré a conocerlos. Bueno, no es por eso, porque no te perdés nada en eso, sino ir a bailar, a disfrutar de la música. Si no nos ve a nosotros, no hay drama, es lo de menos. Un beso grande, Silvia, gracias por estar siempre acompañándonos. Próximo sábado, entonces, fiesta de Forever Gold en Estación Roca Banzai, junto al ángel de los 80. Te traigo canciones. Arriba, arriba, los corazones. Podés programar la música que quieras escuchar a través del 3513 3513-279-249-279, el número de siempre, 3513-279-248. Dejanos un saludo, un mensaje, una dedicatoria, alguna canción o nada. Nos escuchás sin mensaje, sin nada, no hay drama. El saludo para Alejandra y para Jorge. Gracias, Alejandra. Gracias, Jorge. Siempre tan buena gente para con nosotros. Nos trajeron la cena y el postre. Toma, Belén, toma. Nada, para vos nada, Belén. Alejandra, Jorge, gracias. Gracias de todo corazón. Y hasta febrero no los veo, ¿eh? Hasta febrero no los veo. No lo... Belén, decile que hasta febrero, por lo menos. Gracias, Alejandra, gracias, Jorge. Se preocupa, Alejandra, dice, no sé si le gustará. Conmigo soy como una pelota de trapo. No rebotás nunca, no rebotás, no, nunca, nunca. Y además con la mano que tiene Alejandra, como para que no te guste.
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0: Un tema nuevo, dale. Ya buscamos pelusa para Alejandra, para Jorge.
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0: Hola, Belén, hola, Pepona, hola, Roma. En sintonía, como siempre. Gracias por estar. Amigos de siempre. Ex integrantes de la movida cordobesa. Belén, Pepona, Leo. Roma no, no había nacido Roma todavía. Claro. Bueno, estaba en proceso. Estaba en proceso, venía, pero de otra forma.
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0: Hablando del ángel de los 80, está en sintonía. Carlito, buenas noches, Diego. Una noche más con la movida cordobesa, nos dice el ángel. Marcela te pide un tema de la gata Noelia y yo un tema de Chévere. Saludos a todos. De parte de Charlie, el ángel de los 80. Sí, escuché, obviamente, la propuesta de Marcela Martín, su programa Frente al Espejo, que anoche le hicieron una entrevista a la gata Noelia. Felicitaciones por la nota. Y bueno, y después estuvieron también con más invitados. Y estuvo la gata Noelia conversando con los chicos. Una entrevista espectacular. Felicitaciones, Marcela. Felicitaciones, Carlitos. Bueno, Carlito acompaña. Carlito tiene su propuesta Forever Gold, pero acompaña a Marcela en Frente al Espejo. Anoche estuvo Noelia, la gata Noelia. Ya buscamos algo. Gracias, Marcela. Gracias, Carlitos. El sábado, Forever Gold, en el ACB. No, perdón, en Estación Rock. Y dale con la. En Estación Rock avanza y bien dije.
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0: Todo bien, Carlitos, preparando todo para el sábado en Estación Rock avanza. Ya he estado viendo que hay muchos regalos para la fiesta. Muchas sorpresas con 3 DJ, una cosa de loco. Hola, Mati, el saludo para vos, Matías. Gracias por estar en sintonía. Ya buscamos algo de Loquito Amato que también quiere escuchar, Matías. Hola, Meli.
4: Este tema dedicado
0: para vos, Meli, dedicado especialmente. Para Melina.
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0: Que no es Schaffer, no, no es Schaffer.
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0: No, digo, porque vos decís, mirá, la Meli Schaffer está escuchando. No, la Meli ya no la escucha más.
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0: Hasta la hora 23, música de Córdoba por FM Activa. Hola, Nancy, bienvenida, digo, aquí acompañándote como siempre. Te pido algo de lo nuevo del Capo, claro que sí, anticipando el sábado de la sala. Ahí estaré, me anoto por el sorteo de las entradas. Bueno, si nos escuchás habitualmente, ya sabes para dónde y cuándo estamos regalando esta semana entradas. Si no, te lo contamos en un ratito. Entre ellos, por supuesto, para la sala del Rey y el sábado del Capo de Córdoba que vuelve a la sala. Hablando de sabroso para vos, Nancy. El saludo para Valeria. Vale, querida, un beso grande para vos. Siempre para adelante. Se tomó unas vacaciones, Vale. Pero vuelve en cualquier momento. Siempre para adelante con Valeria. Escuché el saludo ahí en los chicos de... El Pajarito, Eusebio. Pedime lo que quieras todos los martes. De 18 a 20. Pajarito en sintonía, Eusebio, el saludo para ustedes. ¡Mueva, mueva, mueva!

0: Comenzábamos el programa con la música de Eugenia Quevedo, la LBC, como lo hizo en primer término. Luego llegaba la conga, temazo, en la voz de Diego Mirá. Los dos temas elegidos para arrancar la propuesta de este martes 12 de mayo de 2020. 12 de mayo ya de 2026. Ya estamos en mayo, una cosa de loco. Cualquier momento estamos preparando el pan dulce. ¿Viste? Cuando cada vez que sos más grande se te pasa más rápido. Cuando eres joven yo deseaba que venga la Navidad, el Año Nuevo. Ahora abro y cierro los ojos y estamos... 14 grados la temperatura en Córdoba, capital, a esta hora. Está hermosa la noche. Hermosa la noche. 14, y si sos hincha de Belgrano, mucho mejor. 14 grados la temperatura, te cuento el pronóstico para mañana miércoles en Córdoba, capital. 7 grados la mínima, 21 grados la máxima. Todo el año tendría que ser así. 21 grados la máxima, cielo a pleno sol en Córdoba, capital. Y va a seguir así, jueves, viernes, sábado y domingo. Toma, tenemos una semana fantástica. ¿Estás, Picho, en sintonía doble G? Para el Picho Viture, Lisandro Ismael, su amigo, Prisión Esperanza. Claro, escucha la palabra prisión, el Picho se esconde y dice, ¿qué pasó?
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0: Déjanos tu mensaje, tu WhatsApp, 3513... 279-248. Marquitos, ¿estás en sintonía, hermano?
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0: Oh, escuché esta cumbia, es para... Volvese loco. Javier Carlos. La Pepa Brizuela. Qué lindo tema, por Dios.
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0: No, qué cumbión. La Pepa que se presenta el sábado en Río Cuarto, en Opus Costanera. Lo dejamos, Marquito. Sí, lo vuelvo. Lo retrocedí. La Pepa anticipando el sábado en Río Cuarto. Cumbia para vos, Silvia de Altamira, que te encantan las cumbias. Te vas. Una cosa de loco, mal.

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0: 21 horas 39 minutos, pasaba la música, el Capo de Córdoba anticipando el sábado en Sala del Rey. Enganchado sana, antídoto, y ella no sabe vivir sin mí. Temazos de Waldemar anticipando el sábado de la sala.
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0: Quiero mandarle un saludo muy especial y pedir disculpas, porque al comienzo del programa yo me copo, bueno, siempre me copo, pero hoy en particular tenía que agradecer el pase y darle el saludo, la bienvenida a Ariel y a Gustavo, los chicos que comenzaron hoy con su nueva propuesta aquí en Activa. El saludo a Ariel y Gustavo, los chicos de Mágicas Noches con Vos, la nueva propuesta de Activa FM. El saludo a los chicos. Perdón que no los saludé en el comienzo, pero me pongo a hablar, digo, los saludo a los chicos como corresponde, la bienvenida, y bueno, me colgué. Bienvenidos, Mágicas Noches con Vos, la nueva propuesta de Activa a cargo de Ariel y de Gustavo, por ahora, solo por ahora, los martes de 20 a 21, programón, toda la música romántica, lo estuve escuchando de punta a punta el programa. El saludo para ellos, bienvenidos, y esperamos tenerlos de compañeros muchos, pero muchos años. Mágicas Noches con Vos, Ariel y Gustavo, por Activa, martes, de 20 a 21 horas. Bienvenidos, chicos, y felicitaciones por el programa. Música romántica, lenta, zarpada en pulenta.
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0: Más mensajes, ya está el gatito con nosotros en sintonía. Hola, movida cordobesa, Diego Hermano, Willy Jiménez. Saludos a todos los oyentes, ya en casa, en sintonía, el gatito Prieto. Felicitaciones a Chunia por la fiesta del sábado, nos dice el gatito Prieto. Estuvimos saludándolo a Chunia desde temprano nomás por el excelente evento del sábado, la fiesta de Memories. Y por supuesto el Chunia te saluda. Chunia, Moni, felicita por la fiesta y saludos para el ángel de los 80 que el sábado en Estación Roca, Banzai, ahí estaremos, dice el gato.
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0: Y acá dice el gatito, estamos esperando la fecha de la próxima. Ya viene, ya nos cuenta, ya nos va a contar, Chunita, la fiesta, la próxima. La fecha de la próxima fiesta. Sí, estamos todos ansiosos por saber cuándo es la próxima fiesta. Lo mantiene ahí en gatera el Chunia, una cosa de loco. El loquito Amato, Cristian Abel, Viernes Atenas. Bueno, Carlito me está mandando las fotos que seguramente va a publicar o ya ha publicado en su Facebook, en Facebook, Instagram. Hay matermos, vasos térmicos, bueno, la torta de Dulcemente Silvia, set de budines. Hay fracciones del Gordo del Invierno de la Lotería de Córdoba. Bien ahí, Carlitos. Bueno, y hay más premios que yo no he visto, o mejor dicho, que yo he visto, pero no los tengo anotados. Muchos premios para el sábado en Estación Roca con el Ángel de los 80. A ver si nos ganamos algo, gatito. Ah, no podemos nosotros. No podemos participar. Ah, voy a decir que queda mal. Claro, imagínate que ya ganó Diego Manuel. Claro, la gente se va a poner india. Claro, van a creer que acomodo. Sí, si ganamos nosotros va a ser como. Bueno, podríamos. No podemos participar. Está bien, gato, no te enojes, no participamos. ¿Viste los premios que había el sábado en el ACB con el Chunia? Digo, acá ganó uno yo. No, ¿cómo voy a participar yo? No. Yo estaba a cargo del sorteo. Mirá, si el que hace el sorteo gana. No, queda como el. No, mal. Hola Rosita, que no ganó nada el sábado, sí ganó Rosita. No me acuerdo, yo hice el sorteo y no ganó Rosita. Nosotros hicimos el sorteo el sábado con Moni, con Chunia por supuesto, y los números lo iba sacando la gente. Todos los bailarines íbamos uno por uno, ahí haciendo el sorteo, lo sacaban ellos y Rosita ganó. Nada, ganó Rosita, nada. Bueno, pero está Giancarlo para Rosita de Medino. Buenas, Diego. Un saludo para todos. Pido, si puede ser, ¿qué te pasa? De chévere, gracias, Alca. Me parece que Irene ganó el sábado. Creo, no sé, porque a esa altura de la noche yo. Algunas cosas no me acuerdo de algunas cosas. No, no. Alka tampoco que se va a acordar. No me acuerdo, yo se va a acordar. Pero me parece que Irene ganó el sábado. Salió agraciada con un número de... ganó un número ganador. Me parece, no sé qué sé. Porque como te digo, ya a esa altura, 3:30, yo... el saludo para ustedes. Ahí está el loquito, pensamiento. Sábado, viernes Atenas, sábado San Francisco. Lo estaban esperando. Alka ansiosamente, muchos bailarines. Claro, después del clásico, muchos se fueron con banderas, remera, vinche y gorro. A esperarlo a Alka. Que él, no solo que no se amilanesó, sino que se fue con la camiseta de Talleres, como diciendo, acá vengo a poner el pecho a pesar de que perdimos. ¿Cómo corresponde? Y sí, es así. Cuando se gana, se festeje. Cuando no se gana, hay que aguantársela. Mira si lo sabré yo, hincha de Junior. Claro, y también de Talleres, obvio, nada más que me hice el menso. Hasta la hora 23 te acompañamos con música de Córdoba. 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Lleva. El saludo para Vale. A ver si te gusta este tema, Vale, para vos. En una de esas, ¿quién te dice? En una de esas.

0: música de la Pepa o en una de esas, dedicado especialmente para vos, Vale, que está en sintonía, nos está escuchando como siempre, y le dedicamos esta bonita canción de la Pepa Brizuela, una cosa de loco. Hola Meli, nos pregunta Meli. Nos pregunta Meli, ¿cómo va todo? De 10, Meli, gracias por estar en sintonía. El saludo para vos. Ya buscamos algo del loquito que te estamos debiendo, Meli. ¿Vos todo bien? ¿Todo en orden? ¡Vamos, Belgrano, te va bien! Esta es la música de los chicos de Monada. Y aprovechamos para decirte las entradas, contarte las entradas que vamos a regalar este fin de semana. Atención, entradas para bailar con el Lanza. Els, qué linda versión de Ojos de Tigre, Monada.
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0: Claro, versión de cuartel, una cosa de loco.
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0: Ya vamos con un tema completito de los chicos de Monada. 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Un saludo para Cintia, la cantante de la banda de Pablo, Lanzallamas Brizuela. ¿Todo bien, Cintia? Gracias por estar en sintonía. No podemos verte el sábado. Claro, tenemos la fiesta, vamos a estar junto a Carlitos, el ángel de los 80, pero no, no faltará oportunidad de ir a ver. El saludo para vos. El sábado en el ACB, el Lanzallamas, el rey de la gaita. Dale, vamos, Boca, vamos. Ha quedado afuera Boca también. Vamos Belgrano. Lanzallamas.

Muchas gracias, bendiciones. Dice, nosotros ganamos el sorteo en la fiesta de Chuni. Claro, el Fernet, ahora me acuerdo. Con el mate también de Onda Expansiva. Sí, ahora me acuerdo, Claudita, sí, vi la foto, sí. Lo que pasa es que se me borran algunas imágenes a partir de tal hora, se me van. Muchas gracias, bendiciones, gracias a ustedes. Claudia, Carlito. Claro, a veces pasa, tantas cosas en la cabeza uno no retiene, a esta altura no retiene. Sí.

0: podremos hacer alternadamente, dice el gatito. Claro que sí, gatito.
1: Uy, vos no sabés que no traje el disco de Banda Caribe. A ver, déjame ver. No traje el disco de Banda Caribe. Nos dieron los chicos el sábado en la CB porque estaban ellos en la planta alta. En la planta baja estaba DJ Chunia con la fiesta de Memories. Y en la planta alta estaban los chicos de Banda Caribe. Y nosotros estuvimos un ratito, apenas, bueno, cuando podíamos, ¿no? No podíamos descuidarnos, ni descuidar nuestro puesto de trabajo. Pero hicimos un toque hasta la planta alta y estuvimos con los chicos de Banda Caribe y nos dieron el disco nuevo porque lo presentaban el sábado. Y me lo olvidé en casa. No, si no te digo que me olvido de las cosas, ya. Me olvidé el disco de los chicos de Banda Caribe. Bueno, el jueves lo presentamos, de punta a punta. Claro. Bueno, yo soy así, gatito, ¿qué querés que te diga? Me olvido de las cosas. El saludo para Dieguito, para Alejandro, para Coco. Qué grande el Coco. Es una cosa de loco. Una cosa de loco, el Coco. Tenemos algo de Banda Caribe, obviamente, aquí. Pero yo quería compartir lo nuevito. El jueves presentamos todo lo nuevo de Banda Caribe. Estos enganchados pueden ser, son del recuerdo, obvio. A la forma, a la manera de Banda Caribe. Pero... oh, qué lindo. Pero el jueves presentamos todo lo nuevo. Todo lo nuevo. El jueves en la movida cordobesa. Y el lunes en Ayer, Hoy y Siempre con el Gatito. El lunes también vamos a disfrutar de la música de Banda Caribe. Lo nuevito de Banda Caribe, seguramente el Gatito en su programa Ayer, Hoy y Siempre, el lunes 22 horas, va a compartir algo de lo nuevo de Banda Caribe. Gracias a los chicos. Dieguito, Alejandro, Martín, un abrazo, hermano. Oh, escuchalo, Dieguito. Dale, dale, Diego, dale. No, ¿cómo bailamos el sábado, gato? Ahí va. No, qué cosa linda, Banda Caribe en el ACB.

El saludo para Cintia, que está en sintonía, seguramente junto a Giovanni. El saludo para ellos. ¿Todo bien, Sin? Gracias por estar en sintonía. Banda Caribe para vos. Sí, vamos a ir un día, por supuesto. Obvio, disfrutar de todo el baile. Del comienzo hasta el final. No sé si te parece. Pensalo. Vos, yo, Banda Caribe. ¿Viste cómo se dice ahora? Pensalo. Vos, yo, Banda Caribe, un sodeado. Línea directa de comunicación 451-9712. Vamos a disfrutar de la música anticipando el viernes de Margarita Disco. Estaba preparado acá. Ya se me fue, me pongo a hablar, pongo otra música. Había preparado a los chicos de Monada con un temazo. Ya lo voy a encontrar. Dame 20, 30 días que te lo encuentro. Claro que sí, Cintia, un beso grande. Nos pide algo del Capo de Córdoba, Cintia. Para vos, para Claudio y para el Cabezón, para Giovanni, obviamente. Ya buscamos la música de Córdoba, de Sabroso. Recién pasó, dame un toque y ya buscamos algo más. No puedo hacer todo. Soy varón y muy limitado, pero bueno. En algún momento aparecerá el tema que yo estaba preparando de los chicos de Monada. Mientras ponemos este, mientras lo busco. Lo busco. 3513-279-248. 3513-279-248. Para que nos dejes tu mensaje, tu WhatsApp y te anotes por el sorteo de las entradas, si querés. Margarita, viernes Monada, sábado Marcos Bainotti, Sala del Rey, jueves Desacatados, viernes Simón Aguirre, sábado Sabroso, el Lanzallama el sábado en el ACB, el Loquito, viernes Atenas. Ahí va. Aquí está, canta los chicos de Monada. Juanito, el tema se llama Me Voy. Tema sononón, de acá hasta Barrio Comercial. Caminando, de espalda y con chancleta. Una cosa de loco.

la música, la voz de Juanito, los chicos de Monada, anticipando el viernes de Margarita Disco. Tenemos entradas, entradas QR para Margarita. Para todos, QR el viernes, Monada en Margarita. Y el sábado, Marcos Bainotti vuelve a Margarita y Ritmo de Cumbia. ¡Mueva, Rosita, mueva! Para Silvia Meguino, que también le encanta la cumbia. ¡Mueva! ¡Mueva, Silmir Tucci! ¡Está Mirtu! Vamos a bailar la cumbia, vamos, mueva, mueva. ¡Oh, oh! ¡Acurruque! ¡Paloma! Para Paloma, para Abril, para Julieta, para el Pincho, para todos. Para todos. La movida cordobesa. No, cuando pongo voz de locutor, una cosa de loco.

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0: 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La música que llega a la movida cordobesa es el bloque dedicado a Melao, esta banda que no está en actividad, pero confiamos en que cualquier momento vuelve. Este bloque se llama el Melao nuestro de cada programa. El saludo para Silde Ameguino, que está en sintonía, que estuvo el sábado en la fiesta de Memories. ¿Cómo bailaba Sil? ¿Cómo bailaba? Una cosa de loco.
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0: quise. Llevó torta para regalar, para los sorteos y para regalar en medio de la noche. Cortó una torta. Yo alcancé a probar un pedacito. No, te escuché, Silvia, como un pedacito. Te llevo una porción, no digas porción tan grande. Ah, vení, te probé un poquitito. Una cosa de loco. Las tortas, las tartas y la comida que hace Silvia. Exquisitísimo todo lo que hace Sil, y el sábado comimos torta. Yo no podía parar de comer. Me dice Sil, te traigo otra porción, y bueno, si puede ser. Me comió la porción el gato. El gato me comió, claro. Cuando viene dice, otra porción, bueno, Diego, estás comiendo mucho, ya van dos porciones. Bueno, lo que pasa, no le iba a mandar al frente al gato que comió la torta. Así que me trajo otra porción y no, ahí no, ni se le hice oler al gato. Comí dos porciones espectaculares de la torta de Silvia de Ameguino. ¿Todo bien, Silvia? ¡Vamos, Belgrano todavía! ¡Hinche Belgrano, Silvia, obvio! Está más contenta que perro con dos colas. El Melao nuestro de cada programa. Mientras escuchamos a Melao, te cuento, hablamos de fútbol. Ya comenzaron los cuartos de final de la Liga Profesional. Los clasificados son Racing, que le ganó a Estudiantes de La Plata 1-0. Central, que le ganó a Independiente 3-1 en los octavos de final. River, que por penales le ganó a San Lorenzo. Igualaron 2-2 y por penales ganó River Plate. Gimnasia de La Plata, que le ganó a Vélez. Gimnasia, una cosa de loco, 1-0. Un punto saqué en el Prodi, un punto. No, un desastre. Unión de Santa Fe, que le ganó Independiente Rivadavia de Mendoza, que el mejor equipo del campeonato. Ganó todo y perdió los octavos de final. Belgrano, que le ganó a Talleres. Belgrano, ¿cómo? ¿Quién pensaba que Belgrano le iba a ganar? Y le ganó 1-0. Huracán, que le ganó. O sea, se dieron todos los resultados inversos a la lógica. Porque decime que San Lorenzo, bueno, River puede ser, pero que Gimnasia le gane a Vélez, que Unión le gane a Independiente, que Belgrano le gane a Talleres. Bueno, Huracán le ganó a Boca 3-2 y Argentinos Juniors clasificó ganándole a Lanús 2-0. Otro resultado poco esperado. Los cuartos de final, Racing Central, River Gimnasia de La Plata, se acaba de jugar. Belgrano le ganó 2-0 a Unión de Santa Fe y están jugando Argentinos Juniors y Huracán, ¿sí? Los cuartos de final de la Liga Profesional de Fútbol. Belgrano ganó 2-0. Están jugando, ya termina la primera etapa. Igualan 0-0 Argentinos Juniors y Huracán. Mientras escuchamos a Melao, el tema Fría la Voz de El Gavi Nievas. Pero bueno, entonces mañana se van a jugar los otros cuartos de final. A las 18:45 Rosario Central recibe a Racing y a las 21:30 River Gimnasia estarán ya los semifinalistas de la Liga Profesional de Fútbol, donde ya está el celeste de Alberdi, que ganó 2-0. Toma, chupate esa mandarina. Vamos a hablar de la Primera B Nacional, torneo de ascenso, donde participa la Academia Cordobesa, que ocupa el puesto número 10 de la zona A. Los 8 primeros clasifican a la siguiente fase. Racing tiene 15 puntos y el octavo tiene 18, es decir que está una victoria y falta todavía un montononón. Se jugó la fecha número 13, destacamos que Godoy Cruz en Mendoza le ganó a Racing 2-1. Perdió la Academia 2-1, ahí nomás. Se va a jugar la fecha número 14 y arranca el viernes con el partido de la Academia. Viernes a las 21 en la cancha de Racing de Nueva Italia. Racing a las 21 del viernes recibe a Central Norte de Salta, fecha 14 del torneo de ascenso en la Primera Nacional. Vamos, la Academia, vamos. ¡Oh, qué temazo! La fiesta, Melao.
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0: Un saludo, hablando de Melao, un saludo muy especial para Vivi de Panamericano, que estuvo disfrutando el sábado de la fiesta de Chunia, de Memories. Estuvimos conversando. Y me dice, yo los escucho siempre, digo Manuel, pero no mando mensajes. Pero estoy siempre escuchándolos. El saludo para Vivi, para su hermano, que estuvieron el sábado en el ACB. ¿Cómo bailaban? El saludo, Vivi, para vos, para tu hermano, que no recuerdo el nombre, pero no me va a decir porque no nos envía mensaje. Pero bueno, seguramente estarán el sábado próximo en Estación Roca Banzai junto a El Ángel de los 80. Un beso grande, un gusto haberte conocido. Vivi de Panamericano, y ella siempre está escuchando, y para vos viene Melao.
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0: Sí, gatito, claro que sí, esto es Melao. Dice, me encanta, a mí también. Melao. Sí, una cosa de loco, gatito. Dice, digo, yo no soy de Belgrano. Yo soy del más grande, la T. Es verdad, perdón. Silvia de Ameguino, detalle, ¿cómo va a ser de Belgrano? Mirá lo que yo, persona tan inteligente, va a ser de Belgrano, ¿no? El saludo para ella y para su sobrina Vicky y para Cristian, que estuvieron el sábado en el ACB y son cuarteteros, tanto así como nosotros. El saludo para vos, Vicky, estuvimos conversando un rato con ellos. Gente agradable, buena gente. Un saludo muy especial para Vicky y para Cristian, la sobrina y el sobrino, por supuesto. Son pareja, Vicky y Cristian. El saludo para ustedes. Dijo que iba a estar escuchando. No sé si se acordará que está el programa. No sé. Tampoco vamos a obligar a que se mortifique escuchando la movida. Esta es la música de Melao en la movida cordobesa. Dice, no se querían ir de la fiesta. Es que nadie se quería ir de la fiesta. Todos querían seguir bailando el sábado. Con esos temazos de DJ Chunia. DJ Chunia. La que no bailó nada fue Moni. No bailó casi nada. Me gusta ese tema de Melao. Ah, la fiesta. Este, Silvia, este. ¿Ese o Nuestro Amor? A ver, decime vos. Oh, no, la fiesta. No, dice, me gustan todos los temas de Melao. Bueno, muy bien, muchas gracias, a mí también. La música de Melao en la movida cordobesa, 22 horas 20 minutos, 22:20. Si quiere, juéguele. Sobre todo el gato, que le gusta jugar al
1: quiniela.
0: Sí, ese dice, la fiesta. Bueno, dedicado para vos, Silvia, la fiesta de Melao. Dos temitas, el Melao nuestro de cada programa aquí en la movida cordobesa. La fiesta, vamos a la fiesta del sábado en Estación Roca con el Ángel de los 80.

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1: Yo sé que en una sala se puede dar gente de una zona, de otra, de una condición social, de una filosofía política, de una creencia religiosa o no creencia. Hay gente que es creyente y gente que no. Lo importante es que uno sepa respetar al otro. Que el que no es creyente no le niegue el derecho al que cree de creer y viceversa. Que el que es creyente no le molesta que el que diga, mire, no creo nada. Bueno. Y entre ustedes debe haber gente que ha ido alguna vez a agradecer a Linier un 7 de mes. Porque hay gente que a veces no solo pide trabajo para sí, sino para los hijos, para el esposo, y cuando consigue el trabajo le promete, si le conseguís trabajo al domingo, mirá, voy a ir 6 meses, todos los 7, o un año. Entonces hay gente que no solo va a pedir, sino que va a agradecer. Y San Cayetano siempre los tiene contra las cuerdas, ¿viste? Porque todo el mundo, si no vas a pedir, por lo menos agradecer. Y me decía un entendido, dice, ¿vos sabés dónde pasa las vacaciones San Cayetano? Le digo, no, en Santiago del Estero. Dice, porque no hay quien pida trabajo allá. Lo sobresaliente de esto es que el que me contó esto es santiagueño. Es un mozo de un restaurante importante de Buenos Aires que yo fui a comer con una gente de empresa. Entonces él no atendía a mi mesa, pero se arrimó a saludarme y me dice eso. Entonces, cada vez que iba y venía me decía alguna cosa. ¿Y yo por qué lo quiero rescatar especialmente esto? Porque los periodistas siempre me suelen preguntar si el argentino es un tipo que tiene sentido del humor. Yo creo que es ocurrente, le digo, que no es lo mismo que tener sentido del humor. El gran nivel de inteligencia que tiene el pueblo argentino por las mezclas de etnia nos da la posibilidad de ser con velocidad y agilidad mental para el retruque, para la cosa, y somos muy ocurrentes, aprovechamos cualquier hecho circunstancial, esas cosas imprevistas, y las aprovechamos para la broma, pero para el otro. Tener sentido de humor es que cuando el otro te devuelve las atenciones, vos estés preparado y te rías también. Y creo que somos medio cosquillosos. Uno de los que no es cosquilloso son los santiagueños. De los pocos que se ríen de sí mismos, por eso lo hago sobresalir. Si bien es cierto, acá los argentinos tenemos una suerte de canibalismo interno, en el humor criollo donde tenemos estantería, santiagueño perezoso, cordobés falluto, tucumano ratero, salteño jopa, eso compartido con los jujeños, nosotros los del Chaco y Corrientes brutos, porque somos del litoral y mezclamos guaraní con castellano, también integran Formosa esta cosa, el porteño agrandado, prepotente, viste, soberbio. Y esta es la creencia popular, la verdad histórica es otra. Santiagueño es un tipo, yo lo conocí en el Chaco, ¿sabe por qué? Porque es un tipo que salió a buscar trabajo. Y en el Chaco revoleaban el hacha 12 horas por día para voltear la mitad del monte chaqueño, y las cosechas de algodón las levantan los santiagueños, como en la zafra tucumana. Un tipo que sale a buscar trabajo no puede ser perezoso. Entonces hay que tratar de no distorsionar la verdad histórica. El santiagueño es un tipo laborioso. Que tenga sentido el humor y se banque las bromas son 20 pasos aparte, pero no es cierto que sea un tipo perezoso. Ahora hay otra cosa que hay que asumir. Nosotros cuando estamos en temperaturas de más de 50 grados, 45, 50, y bueno, no podés ser ágil ahí. Morís deshidratado en 2 horas. Entonces la lentitud no es sinónimo de pereza. Pero lo grande de esto es que el sentido del humor, que este mozo santiagueño que iba y venía, todas eran cosas de santiagueño. En una de las idas y venidas se me para en la mesa así. De algo hay que morir, dijo un santiagueño y agarró una pala. ¿Y cómo se alimenta esta creencia popular a través del humor? Por la rivalidad de los vecinos. Los que abonan esto son los vecinos inmediatos de ellos, que son los tucumanos. Fíjese que el santiagueño es un tipo de hablar pausado, es un tipo muy, muy dulce en sus decires y el más cercano al viejo Cervantes que cualquiera, porque nosotros, el resto de los argentinos, ¿qué decir? ¿Cómo te va? ¿Cómo andás? ¿Qué tal? ¿Cuándo viniste? Santiagueño nunca te va a decir ¿qué dices? ¿Cómo andas? ¿Cuándo has venido? ¿Qué es lo correcto? No, ¿qué tenés? ¿Qué tienes? No te va a decir, es buen tipo fulano. Había sabido ser buena persona, don Anselmo. Había sabido ser. Y el tucumano, que está ahí a ciento y pico de kilómetros, es como si en la frontera del límite de Santiago del Estero le hubieran atajado todas las S. El tucumano habla con la palabra golpeando, no usa ni una S, y tiene un latiguillo para hablar, que es el hábito. Me encontraron en la sierra de Tucumán el año pasado viendo una carrera de auto y uno me descubre, ¿la Andresina? Le digo, sí. Ah, ya le estaba diciendo esto, me parece que es la Andresina. Y no te dicen cómo le va, sino, ¿qué parece? Con eso es una síntesis. ¿Qué parece? ¿Cómo le va? ¿Qué tal? ¿Cómo ve esto? Todo eso. Acá andamos, le digo, viendo la carrera. ¿Viste cómo ha pasado tu bestia? ¡Qué bárbaro, che! ¿Ha visto? Pero fuerte, ¿eh? Don Luis, ¿cuándo va a venir para Tucumán? Le digo, estoy en Tucumán. No, ¿cuándo va a volver? Para arreglar la cosa. Y el habito. Y los santiagueños y los tucumanos, el que no está casado, es primo, es sobrino, son compadres. Están todos emparentados, es mentira que se llevan mal. En las bromas, porque una rivalidad deportiva como nosotros, los de Resistencia, capital del Chaco, con los de Corriente, capital de Corriente. El resto de los correntinos, con el resto de los chaqueños, ni un problema. Pero estos otros que están río de por medio, ¡oh! No saben qué hacer para pelearse. Todo por fútbol, por ciclismo, por box, por básquet, por pesca, por cualquier cosa es motivo para... Volviendo a Santiago del Estero... Los tucumanos los cargan a los santiagueños. Dicen que cuando un santiagueño ve una cama se le hace agua a la espalda. Que cuando un santiagueño se acuesta, dice, a las patas de esa cama le sacan varices. Que cuando hubo el diluvio universal en Santiago ni se nubló. Que son cosas que ya no van más, esas son cosas antiguas, porque ahora el problema es las inundaciones, Santiago. Y bueno, y como los tucumanos hablan eso de los santiagueños, le devuelven las atenciones en su tonito, que dice que los tucumanos son halladores, suelen hallar cosas antes que las pierda el dueño, que no dicen algarrobo, sino algorrobo. Le sale solo, dice. Y hay que reconocerle que el tucumano en ese sentido también tiene sentido del humor, porque ellos asumen esta fama que les han dejado, que no es de este siglo. Esta figura entre cartas de los españoles, de los primeros adelantados, cuando dicen, y ni siquiera era Tucumán, sino del Tucumán, tengan cuidado con los del Tucumán, que son amigos de lo ajeno. Y de ahí quedó la fama y sigue. Entonces se sigue la cosa, pero a tal punto que un día yo tengo una cara de contrariedad cuando llego al hotel, porque tuve un problema con el auto, un auto recién comprado, que yo compraba para la gira, para que no tener problema, y en el viaje inaugural se me rompe el alternador. Así que venía yo de calentito. Y me ve el del hotel, que ya me conocía, y sabe que yo siempre vengo haciendo bromas, y me vio la cara. Y me dice, ¿qué le pasa a don Andresina? ¿Lo han tucumaneado? Como si me habían robado, eso quería decir. Entonces, este son el intercambio entre santiagueños y tucumanos. Y un día estaba en una mesa, así que estas bromas que nos hacemos cualquier amigo, el santiagueño se le dio por alabar su pueblo, un pueblo del interior de Santiago. ¿Y el tucumano para qué? Míralo, el alabancioso este. ¿Pero escuchaste lo que dijo? Está alabando el pueblo del hábito, el pueblo piojoso ese que tiene. ¿Pero qué cara dura qué? ¿Pero cómo va a lavar ese pueblo? No tenés vergüenza vos. Ni asfalto tiene nadie. Y el santiagueño es de tomarse su tiempo para contestar y lo mira.
2: que no vamos a tener asfalto. Tenemos, pero lo tapamos con tierra para que no lo roben los tucumanos.
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0: Voy a hacer la música del loquito Cristian Abel anticipando el viernes de Atena.
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0: Dedicado para Romina, para Juan Carlos, el saludo para ustedes, chicos. Espero esté todo bien. El abrazo grande para Juan Carlos, para Romina. Siempre presentes en la movida cordobesa y en toda la programación de Activa. El saludo para ustedes, chicos. Ojo, más del loco.
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0: Una cosa de loco.
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0: Déjanos tu mensaje, tu WhatsApp. Saludos para Alejandra, para Jorge. Ya buscamos pelusa para ustedes, chicos. Gracias nuevamente. Entradas para Margarita, viernes Monada, sábado Marcos Bainotti, entradas QR, entradas dobles por lista, Sala del Rey, jueves Desacatados, viernes Simón Aguirre, sábado Sabroso, entradas para el Lanza, el sábado Pablo Brizuela en el ACB, La Valleja 851, entradas para el Loco, viernes Atenas.
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0: Gracias Diego y Cristian por el tema de Melao, gracias a vos, Silde Ameguino.
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0: Gracias por el saludo, dice Melina. Así vamos Belgrano, dice Meli. Claro, hincha del Celeste, de Alberdi, que están como locos.

escuchaste el tema, Vale? No, no escuchaste, Vale. Saludo para Valeria, de siempre para adelante. No, no escucho, no escucho. Después me reclama, no me dedicaste el tema, nada, yo escuchándote. Bueno, está trabajando, está perdonada porque está trabajando en el taxi y no va a andar con la música al palo, ¿no? Queda mal, queda mal. ¡Oh, Miguelito Mir, el recuerdo! ¡Chévere! En vivo, vamos a buscar algo en vivo de Fernando Vladis para nuestro querido amigo José de Los Venados de Joffre. Qué lindo esto, por Dios.

0: Tanto siempre con esas cosas que es una cosa de todo. El saludo para vos, José de los Venados de Joffre. ¿En sintonía? Gracias, hermano, gracias. El saludo para Juan Carlos, para Romina, recién los estaba saludando. Gracias, Juan Carlos. Recién vienen de Alberdi. Barrio Alberdi, la Noria, la Barranca y el Infiernillo. Saludo para ustedes, gracias por estar.
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0: Prohibido amor, Fernando Vladi.

Déjanos tu mensaje, tu WhatsApp, si querés, obvio. 3513-279-248. Si querés, si no, no, obvio.

hermosa canción, Vida, Fernando, chévere. Para José, para Charlie, el ángel de los 80. ¿Eh? 3513-279-248, dejanos tu mensaje.

La música de la gata Noelia, su versión de Si me dejas, no vale. Una cosa de locos. Para vos, Alca querido, para Irene. El negro Videla. ¿Qué te pasa? What pass? Una cosa de locos. Para vos, Alca. Mueva, mueva.

pasa. La música, el negro Ángel Videla, ¿qué te pasa? Para vos, Irene, para vos, Alca. Derriba la muralla. Recta final, 22.55 para vos, Cintia. Está junto a Claudio, obviamente, y a Giovanni escuchando la radio. Temazo del Capo de Córdoba. Para vos, Piquina, no sabía. Waldemar, adelantando el sábado de la sala.

0: aquí nos vamos. A todos, gracias por la compañía, por el aguante. Pueden seguir participando por las entradas. 3513-279-248. Y ya a partir de mañana cargamos la posibilidad. En Facebook nos buscan como La Movida Cordobesa. Y en Instagram, La Movida Cordobesa FM Activa. Willy Patricio Jiménez, Cristian Adrián, El Gatito Prieto. Y quien les habla, Diego Manuel, de este lado. Hicimos el programa, ustedes del otro. Gracias por estar, por el aguante, por la compañía. Los esperamos el jueves, Dios mediante, a partir de las 21 horas estaremos siempre a través de Activa para compartir la movida cordobesa.
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0: 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Programón anoche, Gatito, como siempre, Forever. Forever Gold. Y el saludo para Charlie de Forever Gold. Nos vamos, gracias. Será hasta el jueves, si Dios quiere. Se acabó, chao, se terminó. Una cosa de loco, gracias, chao.
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0: ¡Chao!
3: Es la hora 23.
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4: Es la hora 23. 21 minutos.

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Es la hora 23:34 minutos. 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

0: Es la hora 23, 43 minutos.
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2: Es la hora 23:49.

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1: Es la hora 0:54 minutos.

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5: 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Este es Bonnie M, Hurey Hurey, It's a Holy Holiday.

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1: Es la hora 1. 3 minutos.
2: Ahora llega ¿Por qué? Nos dice Bronski Beat.

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2: Es la hora 1:11. 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

0: lo que acabamos de oír, Beverly Craven, Prométeme.
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1: Es la hora 1. 15 minutos.
0: Lo que llega ahora es la agrupación de First Passion.

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3: Es la hora 1:38.
4: Ahora la música se presenta con Tina Turner. ¿Qué tiene que ver el amor con eso?

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Es la hora 1:47 minutos. 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

0: La música pasó con Billy Ocean, Reina del Caribe.
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5: Es la hora 2.

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1: Llega ahora Verónica Unlimited, dame más.

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0: Es la hora 2:16.
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2: Ahora llega Donna Summer, Siento Amor.

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1: La música llega con Peter Cetera, La Gloria del Amor.

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1: Es la hora 3:26 minutos.
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1: Es la hora 3:33 minutos.

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2: Es la hora 3:43 minutos.

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5: Es la hora 3:49 minutos.

Es la hora 3:53 minutos. 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

0: Los sonidos pasaban con Queen, Play the Game.
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5: Es la hora 4:17.

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2: Es la hora 4:27.

0: Es la hora 4:38 minutos.
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3: Esta es la inolvidable banda Wham, Wake Me Up.

0: Es la hora 4:43 minutos.
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0: Es la hora 4:59 minutos.
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2: Es la hora 5:14.

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0: Es la hora 5, 23 minutos.
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1: Es la hora 5:40 minutos. 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

0: Es la hora 5:49 minutos.
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4: Es la hora 5:58 minutos. 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

0: Julian, woo! 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James Dean.
1: Es la hora 6:02.

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3: Es la hora 6:10.

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0: se fueron los Before Fear Show.
1: Es la hora 6:27 minutos.

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4: Es la hora 6:50 minutos.

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1: Es la hora 6:54.

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5: Es la hora 7:53 minutos.

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1: Es la hora 8, un minuto.

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2: Es la hora 8:12.

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1: Es la hora 8:17 minutos.

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5: Es la hora 8:31 minutos.
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3: Es la hora 9:11.

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9 de la mañana, 43 minutos. Muy buenos días para todos. A partir de este momento le invitamos a compartir por Activa FM 105.9 MHz una mañana diferente. De aquí hasta las 12 del mediodía vamos a intentar llevarles un poquito de entretenimiento, información, curiosidades, chimentos, comentarios y, por supuesto, la mejor música, porque es la que usted puede comenzar a programar a partir de este mismo momento a través de nuestro WhatsApp 3516-781-743.

Ya estamos listos para comenzar a compartir la mañana de este día, miércoles 13 de mayo de 2026. La bienvenida para todos, la invitación a compartir lo que resta de la mañana hasta el mediodía con música y con informaciones. Las informaciones las estaremos detallando a lo largo de toda la mañana. Vamos a comenzar con música, la propuesta de este día miércoles. Antes, los datos del tiempo, registro de la hora 9, temperatura 8 grados 4 décimas, humedad del 74%. Sopla viento del oeste-sudoeste a 4 kilómetros en la hora, el cielo está despejado. El pronóstico indica bueno, con poca nubosidad, vientos del sector sur, leve descenso de temperatura. La máxima pronosticada para hoy en Córdoba, 21 grados. Comenzamos en la mañana del miércoles con el mini recital de Simple Red.

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La hora 10 con 14 minutos. Así estamos empezando nuestra propuesta de este día, miércoles 13 de mayo de 2026. Lo hacíamos con Simple Red y cuatro temas. Algo me ha encendido, era el primero de los temas. También sonaba el dinero demasiado escaso para mencionarlo, así está traducido. Simple Red en tercer lugar era Sunrise y finalmente Estrellas, los cuatro temas con que arrancábamos la mañana del miércoles.

Bueno, apareció el viento del sur y se volvió otoñal de nuevo. Ayer tuvimos una tarde con una máxima de 28.5,

Creo que se habían pronosticado 26 grados. Por lo pronto decíamos no era ninguna locura como se presentaba el día de ayer que se superara la máxima pronosticada. De todos modos, como siempre, siempre hay un margen de error justamente, y que ayer se superó por 2,5 grados, ¿no? Pero bueno, la mínima de hoy fue de 6 grados 7, se produjo a las 5:20 de la mañana, y la temperatura actualizada indica 13 grados 4 décimas de la hora 10. No puede haber variado demasiado producto del viento sur que sigue soplando, en este caso a 6 kilómetros en la hora, cielo despejado. Hoy nos acompañan y lo harán toda la mañana New Order.

Bueno, 21 grados la máxima para hoy, respecto de ayer 28.5, un descenso notorio a nivel sensación, ¿no? Bueno, para este miércoles se pronosticaba una mínima de 6 grados, la máxima alcanzará los 21 durante las primeras horas de la tarde. El cielo se mantendrá entre despejado y algo nublado, permitiendo una buena radiación solar en las horas pico. En cuanto al viento, soplará desde el cuadrante norte con velocidades de entre 7 y 12 kilómetros por hora. No se emitieron alertas por ráfagas intensas, lo que garantiza una jornada sin mayores complicaciones para las actividades al aire libre con un cielo parcialmente nublado. Bueno, no sé de dónde habrán sacado este pronóstico los chicos de Vía País, que suelen también publicar cositas con errores, pero no, el pronóstico actualizado indica que va a ser viento del sur mayormente en este día, no del norte como publica Vía Córdoba. De todos modos, uno intuye que el viento sur será el causante del moderado descenso de temperatura. Vamos a ir con saluditos, mensajes y programados, pero adelantamos una información publicada hace una hora. Una niña de 12 años lucha por su vida tras ser atropellada frente a su escuela. Esto fue acá en la ciudad de Córdoba. La menor permanece internada en el hospital infantil luego de ser arrollada por un auto en un sector crítico de la avenida Juan B. Justo, en barrio Guiñazú. Guadalupe, la niña de 12 años de la escuela Jorge Ábalos, lucha por su vida tras sufrir un grave siniestro vial el pasado lunes por la tarde. La estudiante fue atropellada al intentar cruzar la avenida Juan B. Justo en el extremo norte de la ciudad. El impacto se produjo en un tramo donde la avenida coincide con la vieja Ruta 9 Norte, así lo informó una M local. Actualmente la menor se encuentra en la unidad de terapia intensiva del Hospital Infantil de la capital.

Bueno, tengo saluditos, gente que se ha contactado desde tempranito en la mañana. Lean Hilda, oyentes en sintonía, esperando el programa. Hoy pediría, si se puede, Fama por Irene Cara. Gracias. Un abrazo, Luis el taxista. Bonito día, saludos para todos, dice Liliana desde Ushuaia. Muchas gracias por estar allí siempre a través de nuestra página web fmactiva.com. Hola, ¿podrá ser Dulces Sueños?, dice Leo de Yapeyú. Espero que sea, suponemos que debe ser la de los 80, la de Eurythmics, porque también está la versión de los 90 de La Bush y no tiene nada que ver una versión con la otra. Incluimos la de los 80. Buen día, Lean Hilda y Oper. Feliz miércoles para todos. Puede ser otro chacha, dice JC Taxista. ¿Quién más? Gracias por la compañía de una mañana diferente por Activa FM. ¿Podrá ser Culture Club en Karma Chameleon? Saludos a todos de parte de Charlie, el ángel de los 80. 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Hola chicos, lindo miércoles para ustedes. Les pido restaurante chino por Baltimora, dice Liliana. Buen día, Lean Hilda. Soy Marisa, el tema Be My Lady. Saludos para toda la barra Blue y para Guillermo, Pepe, Luis, Mario, Lucy, Viviana y Benja. Besitos para todos. Muy lindo el mini. Hola Lea, buen día. Pásale un tema de Michael Jackson, Thriller, para Sole García de La Calera. Gracias, sí, ya lo tenemos. Va a ser primer bloque de 3 temas, segundo bloque de 4 temas, que ya tenemos ahí todo detallado. Adelantamos otro saludito que no pide temas. Dice, hola, buen día, soy Mari de Barrio Altamira. ¿Les puedo pedir un tema a su elección? Gracias. Bueno, en este caso a elección del resto de los oyentes. Así que vamos a arrancar con música. El primer bloquecito de la mañana lo hacemos con Eurythmics, Dulces Sueños.

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La hora 10 con 50 minutos. Así estábamos empezando a cumplir con programados. En primer lugar sonaba Eurythmics, Dulces Sueños. Iba para Leo de Yapeyú. Irene Cara, Fama, tema pedido por Luis el Taxista. Y Santa Esmeralda, otro chacha pedido por JC Taxista.

Bueno, ayer no parecía otoño, sino una primavera, casi verano. Ayer 28.5 la temperatura máxima. Hoy se pronostica un moderado descenso de temperatura y serían 7 grados y medio, no tan moderado. 21 grados la máxima pronosticada para hoy. ¿Qué pasa en los próximos días? Mañana 21 grados de máxima también. Viento del sur primero, viento del norte después.

Bueno, esto es para el jueves entonces. Algunas nubes, 21 grados de máxima. El viernes la mínima vuelve a ser sub 10. Vamos a decirlo así, porque mañana tendríamos 11 grados de mínima. El viernes 9 grados de mínima. 22 de máxima el viernes. Y el sábado, ya abriendo el fin de semana, primero viento norte, después viento sur. Atención que el domingo va a estar frío, hay que decirlo así. El sábado 13, 19, mínima y máxima, agradable incluso para la salidita del sábado. 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Bueno, 19, la máxima del sábado 16. El domingo, producto del viento sur con ráfagas, la mínima sería de 6 grados. Nada más que 6 grados el domingo. La máxima de solo 12. Va a ser la máxima del domingo más baja que la mínima del sábado. Pero bueno, todavía hay tiempo de que cambien las cosas, de que corrijan por allí. Y en una de esas tenemos un mejor domingo, ¿no? Que a veces muchos utilizan para la salida social o para la salidita, en definitiva, del fin de semana.

Una deportiva, Alberdi, realmente anoche celebró por el gran triunfo 2-0 frente a Unión y se metió en semifinales de la apertura. Será frente a Argentinos Juniors, justamente tendrá la posibilidad allí, ya de visitante, no conserva la localía, pero en definitiva, por ahí Belgrano puede llegar a pasar a la final del torneo. Se verán las caras con Argentinos Juniors el sábado. Todavía no está el horario definido ni nada por el estilo. Hoy se juega la otra llave de los semifinalistas para ver justamente quién pasa a la final. Hoy quienes pasan a la semifinal del fin de semana y después de allí saldrán los finalistas. Ya le vamos a dar el detalle en un ratito de los partidos. La otra información, Tevez dejó de ser el entrenador de Talleres. El club oficializó su salida tras el clásico.

Bueno, una información policial que sabemos, ¿no? La debilidad de los ladrones por los celulares, porque es algo que pueden sacarse rápidamente y les deja un buen margen, ¿no? Hay que decirlo así. Pero también cometen errores y a veces salen a la luz informaciones como estas. Allanaron un departamento céntrico y secuestraron más de 80 celulares de alta gama. ¿Qué pasó? Uno de los celulares tenía GPS activado. La policía llegó al edificio en calle Rivera Indarte y en el inmueble hallaron esa cantidad de dispositivos envueltos en papel de aluminio para bloquear su señal. Se ve que alguno era algún aluminio de segunda mano, ¿vio? ¿Qué sé yo? En un importante despliegue policial realizado ayer por la tarde, efectivos de la Dirección Coordinación Brigadas Civiles desbarataron un presunto centro de acopio de dispositivos robados en pleno corazón de la ciudad. El operativo tuvo lugar en un edificio de la calle Rivera Indarte, en pleno centro, donde se incautó una cifra superior a los 80 teléfonos de tecnología avanzada. La investigación se disparó tras el robo de un smartphone en la vía pública, gracias a que el aparato contaba con sistema de geolocalización activo, los investigadores lograron rastrear la señal hasta el inmueble mencionado. Al ingresar al departamento, con la correspondiente orden judicial, el personal de la Brigada Civil de la Unidad Territorial 10 no solo recuperó el teléfono buscado, sino que se dio con un hallazgo mayor. Los agentes descubrieron decenas de dispositivos de distintas marcas ocultos y en muchos casos envueltos en papel de aluminio. Esta modalidad es utilizada frecuentemente por delincuentes para crear una suerte de jaula de Faraday que bloquea la emisión de señales inalámbricas, impidiendo que los dueños o la policía puedan rastrearlos mediante GPS.

Bueno, ayer decíamos que la temperatura hora tras hora iba subiendo varios grados, por eso nos parecía medio poco el número para la máxima del día de ayer y no le erramos. Pero hoy, fíjese que está aumentando muy poquito, de 13 grados 4 que teníamos a la hora 10, pasamos a 14.8, poco más de un grado de aumento. Claro, para hoy, descenso de temperatura y máxima de 21, cielo despejado a esta hora, viento del sur a 6 kilómetros en la hora, es el registro de hace apenas 2 minutos.

Bueno, ya tenemos los cuatro temas para este próximo bloque. Ahí tenemos a Karma, Chameleon, Thriller, Restaurant Chino y Be My Lady, cuatro programados que van a ir sonando en un ratito nada más. Así que para aquellos que están esperando su tema, ya van a estar sonando estos cuatro. Y se agrega más ya para esta última hora. Que hemos ingresado hace 3 minutos. Dice: buenos días, Lian y Nilda. Quisiéramos escuchar World Hold On por Bob Sinclair. Saludos al equipo de la radio, al consultorio de salud, Adriana, Erika, Fabiana y TT, y también para la audiencia, lo dice Edith.

Bueno, ¿qué más? Ese contacto en la mañana de hoy. Rosa de Ameguino, muy buenos días. Por desayunar y acompañándolos hasta las 12, cariños a todos. Si puede ser, atrapen al gato. Sí, ya lo estamos agregando para el último bloque de hoy. Hola, Lea, Nilda, hermoso miércoles para vosotros y toda tu bella audiencia. Quisiera programar Toco Madera, dice Sil, de Ameguino.

Porque dice buen miércoles, Lean acá trabajando. Puede ser Carla de Vito, Cool World. Gracias, dice Celia. Saludos a Samuel.

y mucho de lo que se puede escuchar, sobre todo de esos automovilistas que, como quien dice, no les importa nada, hay otro término, ¿no?, para esa misma situación, y que hacen de el tránsito un caos a veces muy peligroso. Sabemos que hay gente que comete todo tipo de infracciones a la hora de manejar por ahorrarse capaz que un poquito de combustible, algunos segundos de tiempo, pero fíjense que se da y bastante seguido el giro en U. Está prohibido en todas sus formas. Bueno, la única forma es hacer un giro en U, pero está prohibido, no está permitido en ningún lado. Sin embargo, como le decía recién, por ahorrarse unos segundos, por ahorrarse quizás un poco de combustible, o vaya a saber qué, o por la vivada de decir, bueno, sí, a mí qué me importa, no me van a multar nunca. Dio una vuelta en U, en una ruta de Córdoba, y mató a un motociclista. Sucedió en Laguna Larga, sobre la Ruta 9. La víctima tenía 26 años y murió cuando era trasladada a un centro de salud. Un joven motociclista murió este miércoles por la mañana tras ser chocado por una camioneta en la Ruta Nacional 9 a la altura de la localidad de Laguna Larga. El siniestro ocurrió hoy alrededor de las 9 entre las calles Vélez Arfiel y Ameguino dentro de la jurisdicción de esa localidad del departamento Río Segundo. Según informaron fuentes policiales, por causas que se investigan, una camioneta Nissan Frontier conducida por un hombre de 34 años, oriundo de Pilar, impactó contra una motocicleta Honda Twister 250 manejada por un joven de 26 años, vecino de Laguna Larga. De acuerdo con las primeras versiones, el choque se habría producido cuando la camioneta realizaba una maniobra de giro sobre la calzada, aparentemente una vuelta en U, y terminó colisionando con el rodado menor. Tras el impacto, un servicio de emergencias acudió al lugar y trasladó de urgencia al motociclista. Sin embargo, el joven murió durante el trayecto hacia el centro asistencial.

Bueno, se suma un saludito más. Buenas, amigos de una mañana diferente. Muy buen miércoles para todos. Te pido si puedes ser listo para oír gracias al Canfor, sí. Bueno, ya tenemos entonces creo que todo armado para este miércoles en cuanto a la música. Vamos arrancando a la hora 11 con 10 minutos. Empezamos con Culture Club, Karma Chameleon.

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La hora 11 con 40 minutos. Estamos en la parte final. Minutos finales antes del bloque de despedida. Sonaban cuatro temas recién. Teníamos para Charlie el ángel de los 80. Empezábamos con Culture Club, el tema Karma Chameleon. Luego era Michael Jackson, Thriller, tema pedido para Sole García de La Calera. En tercer lugar era Baltimora, Restaurant Chino. Y Vanessa Be My Lady. Completábamos con ese tema solicitado por Marisa.

Son los partidos de la otra llave que van a definir los otros semifinalistas del torneo. Hoy, 18:45, Rosario Central, Racing, solo uno pasa, al igual que River Gimnasia La Plata. En ese caso, 21:30, los dos por ESPN Premium. El fin de semana ya se empiezan a disputar las semifinales y el otro domingo se va a jugar la final del torneo de la Liga Profesional Argentina. El otro fin de semana también vuelve la Fórmula 1, ya de eso nos vamos a encargar seguramente desde el próximo lunes, cuando ya entremos en clima de Fórmula 1, Gran Premio de Canadá. Y de paso, el próximo lunes le vamos anunciando, vuelve Onda Expansiva, la tira diaria y los sábados. Así que a partir del próximo lunes, de 16 a 18 por Activa FM. Otro partido que se juega hoy es por Copa Argentina Platense San Martín de San Juan. Tempranito, 16:15, por si quiere empezar esta seguidilla de partidos transmitidos en directo, en este caso por TIC Sports. Los últimos saluditos ingresados, buen miércoles para todos. ¿Podrá ser I Love to Love por la Bush? Gracias, dice Irene. Haceme acordar mañana, Irene, hoy ya no tenemos tiempo. Hola, aquí presente como corresponde. Bonito día para todos. Besitos, besitos, dice Sol Yance. En un ratito, a las 12, arranca con Románticos con Sole. ¿Quién más se contactó? Muy buenos días, señora Nilda, señor Leandro. Paso a saludarlos, excelentes los programados. Muy buena jornada para todos, dice Mirtu. Bueno, ahí está sonando ya el bloque final. Cherry Lane, atrapen al gato, pedido por Rosa. Amy Stewart, tocó madera, lo solicita Basil de Ameguino. Listo para huir, suena en tercer lugar, pedido por Alka, y completamos con Bob Sinclair, World Hold On, el tema que solicitaba Edith. Con esto nos vamos, volvemos mañana 9:30 con una mañana diferente. Gracias.

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0: Agradecemos por el pase al señor Leandro Cherino, que nos acompaña de lunes a viernes de 9:30 a 12, con una mañana diferente. 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

Estoy mirando la pantalla que tengo a mi derecha para ver si hay gente del otro lado o estoy solita desde. Sí. A ver, estoy mirando. Es importante saber que hay gente que está en la sintonía, que dice presente, como cada día. Y bueno, por ejemplo, Fede que dice presente, Mario presente, Juancito del Centro presente.

María Rosa presente, Marcos Daniel el caballero de la canción presente, Lorena presente.

Y bueno, la gente linda que ya está diciendo presente, ¿no? Apenas comenzamos, ya dijeron presente. Gracias a todos, ¿eh? Gracias a todos. Ya después vamos a ir abriendo mensajitos. Normita de Jofre Sur, presente. Sandra, presente. Walter, nuestro vecino, presente.

Y bueno, después de toda esta gente hermosa, gente bella que está diciendo presente, tengo que dedicarles toda la música de apertura. Sí, señor. Voy a decir lentamente el número para que la gente, aquellos que no me tienen agendada, me agenden y me envíen un mensajito. Sí, porque hay un montón de gente que dice, te escucho, pero no puedo enviar mensajes. Algunos, sí, porque no envío mensajes, me gusta escucharte en silencio. Rompe el silencio. Quiero saber cuánta gente bella está en la sintonía.

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Y bueno, como siempre por allí, viste, uno se activa un poquito. Después venimos con todos los lentos. Es una manera que tenemos de que yo ahora, este año, bueno, más allá de que acá dice soy una mujer romántica, también por allí pongo un poquito de música con más ritmo. Para activarnos. Yo que dormí medio poco. Ayer me dormí todo. Hoy medio poco. Me desvelé, chicos. Escuchando radio.

Entonces me voy a despabilar. Voy a poner como de cortina esto. ¿A quién le importa lo mío? Me voy a activar un poquito. Este tema siempre lo poníamos y como yo dije recién, ¿no? Empezamos activados porque no estamos haciendo la música vos y yo. Estos son temas que poníamos en la música vos y yo. Pero como no lo estamos haciendo, estamos con el romántico en el mes aniversario. Ya falta poco, ¿eh? Para los 30 años. 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

eso. Gloria Alderete de Primero de Mayo dijo presente. Angelita dijo presente. Y últimamente tenemos que hacer eso, chicos. Viste, yo he sido una persona que si alguien me miraba mal, si alguien me saludaba mal, si alguien por allí notaba algo, por allí me hacía la cabeza yo, porque me dolía a veces injusticias o cosas que no están en mí. Pero tengo que hacer eso. ¿A quién le importa si la gente murmura, si la gente no me quiere, si la gente no me ama? Si tengo toda esta gran familia allá que sí me aman, sí, obviamente, obvio, sí. Llegó también Fernando, Marcela, Marcela y Fernando. También llegó Dieguito de Alta Córdoba.

Y bueno, cada uno decide también su destino. Viste que hay gente que dice, bueno, estaba el destino marcado que así tenía que ser. A veces el destino le tenemos que ayudar nosotros, ¿eh? Ustedes crean en Dios, que Dios no los abandona. Y después lo de la gente que no te quiere, no te preocupes. Yo que llevo tantos años en la radio, me comentan cosas que han padecido, ¿no? Gente que ha padecido. Y bueno, ya se tiene que terminar. Yeah. Agradezcamos a Dios por un nuevo día y hagamos la nuestra, sin molestar a nadie. Yo no molesto a nadie. Si alguien no me quiere es porque, bueno, hago sombra o qué sé yo. ¿Será? Ay, Dios mío, me muero muerta. 351-312-5294. Vos me mandás un mensajito, me decís hola, me decís presente. No, ya tendría que mandar mensajito, ya dijeron presente. Si me querés decir que me querés, decime. No le hagan caso a este tema, chicos, porque ese no es mi número. Pero llámame. 351-312-5294. Toda esta música para vos que dijiste presente, sí, para todos ustedes, que yo los quiero y ustedes me quieren.

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35 minutos, pasaron ya de la hora 12, la temperatura en Córdoba, 14 grados 8 décimas, Córdoba capital, sí. Tendríamos que averiguar el resto, ¿no? Bueno, 14 grados 8 décimas, 60% es el porcentaje de humedad. Vientos del sur a 5 kilómetros. El viento está fresquito, si no estaría hermoso. Igual está hermoso, sí. El viento fresquito, fresquito. 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Y bueno, para hoy estaba pronosticado para este día. Miércoles 13 de mayo, una máxima que alcanzaría los 21 grados. Esta noche estará como nublado parcial. Para mañana jueves, nublado por la mañana, nublado parcial por la tarde-noche, 12 de mínima, 19 de máxima. Para el viernes, 10 de mínima, 23 de máxima, cielo nublado parcial. Y así hemos estado informándote un poquitito sobre los datos del tiempo y el pronóstico en este otoño 2026.

Vamos a ir abriendo mensajitos, chicos. Sí, para ver qué me dice la gente hermosa, la gente bella, a través de ese presente que dijeron al comienzo, al 351-312-5292.

Y bueno, Lore que manda besitos, dice Hola Sol presente, gracias Lore por estar, besitos, besitos. Bueno, por aquí tengo stickers, más stickers. Sigo abriendo mensajitos, chicos, sigo abriendo mensajitos, un montón de stickers. Aquí tengo... un bondi que me hace guiños, me hace guiño, también me está saludando el bondi. Buen día, Sol, querida. Que tengas un bonito día y tu programa sea el mejor de lo mejor, dice. Pásame un tema de Camilo Sesto. Manda besitos, besitos. Juancito del transporte escolar, que me mandó un sticker, así que el corazón se le sale del pecho. Sí. Parece que tiene un corazón celeste, sí, sí. Hola, Juancito. Gracias por estar. Besitos, besitos. Y bueno, y también su transporte me está haciendo los guiños como siempre.

0: Y bueno, sigo abriendo mensajitos. Todavía nadie está escribiendo. Nuestro vecinito allí dice, buen día, Sol. Hola, vecinito. Gracias por estar. Walter, Walter. Por aquí tengo un audio y tengo también el stickers de Marcos Daniel, el caballero de la canción. Ese stickers cuando era pequeño. Bueno, eso. También tengo un video. Vamos a ver, estoy mirando, buscando aquí en la compu para pasar el audio y ver el video. Y ustedes van a escuchar, por supuesto, ya lo vamos a subir. Si es para subir al estado, lo subimos.
1: Hola, Solcito, que tengas Hola. Un excelente programa. Te mando un abrazo. Lo mejor para vos, caminando por la ciclovía.
0: ¡Qué bueno!
1: Y bueno, y escuchándote de a poquito con el ruido de los autos y todo, pero mientras claro. camino, escucho un poco.
0: Gracias.
1: Te mando un abrazo, que tengas un excelente programa.
0: Gracias, Marcos Daniel, el caballero de la canción, caminando. ¡Qué bueno que camine Marcos Daniel! Yo la verdad que ayer, chicos, dije, y anoche me desvelé, ¿ven? Tengo que hacer las cosas bien. Ahora que no trabajo de noche, que no hago radio de noche, dormir más temprano y hacer ejercicio, chicos, hace bien para la salud, ¿eh? Y sobre todo tengo unos cuantos niños que fuman un montón, entonces a caminar y fumar menos también. A ver qué me dice Marcos Daniel, que anda por la ciclovía.
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0: Qué lindo que se ve la ruta. Bueno, es justamente eso lo que necesito. Por allí se sintió el beso que me dio. Un besazo. Bueno, lo vamos a subir al estado para que ustedes también lo vean, chicos. Qué lindo que se ve la ruta. Por eso decía, no sé quién me dijo ayer que tengo que tomar sol. Sí, es verdad, estoy muy encerradita. Pero qué lindo salir a caminar. Porque yo tengo la cinta, tengo la bici. Es fija, ¿no? Para caminar, para pedalear. Pero qué bueno que es cuando uno sale al aire libre, ¿no? Estoy esperando mi personal, sí, mi personal que todavía no llega, mi personal trainer, entonces yo puedo salir a caminar, sí. Besitos, Marcos Daniel, el caballero de la canción. Me encantó.

Y seguimos activándonos con música así un poquito con más ritmo y del recuerdo, chicos. Hemos pasado música del recuerdo, ¿vieron? Y bueno, y ya vamos a ir con los lentos, los poemas y todo lo demás. Por aquí me dice Marcos de Las Palmas. Buenos días, señorita Sol. Quería pedirle el tema de Ambra, te pertenezco. Muchas gracias, abrazo y que tengas buenas tardes, dice Marcos de Las Palmas. Gracias, Marcos, por estar. Gracias, gracias. Voy tomando nota de...

Otro tema del recuerdo, chicos. Hola, Sol, aquí tu fiel oyente, que tengas una hermosa tarde. Besos, abrazos y saludos a todos los románticos. Manda besitos, besitos, corazoncitos, Angelita. Gracias, Angelita. Besitos, besitos, besitos. Acá estoy, Sol, decía Gloria Alderete, de Primero de Mayo. Me alegra saber que estás allí, Gloria Alderete. Besitos, besitos. Hola, Sol, presente para escuchar buena música, dice por aquí Fernando. Marcela, Marcela y Fernando, que están allí siempre en la frecuencia, en la sintonía. Gracias, chicos. Por aquí tengo el corazón y varios corazoncitos de Dieguito de Alta Córdoba. Gracias, Diego. Gracias, gracias, gracias. Besitos. Hola, Sol, buen día. Que ande todo bien y no hace sombra, dice. Para nada. Te quiero y te pido el tema que te guste, que tengas lindo día, dice Miguel. A ver, ¿cuál de los Miguel tengo? Porque este es Miguel Ángel, me parece. De San Lorenzo, de San Lorenzo. Gracias, Miguel, por estar. Besitos, besitos. Bueno, no sé, ya te busco algún temita para vos. Gracias por estar. Besitos, besitos. Y también

Por aquí dice, manda besitos, corazoncitos, todo. También una carita con frío, hojitas de otoño. Arriba, arriba, que va a ser frío. Parece, pero no. Dice, qué apertura. Gracias, Sol, te quiero mucho. Manda muchos corazoncitos allí. Normita de Joffre Sur. Gracias, Normi. Besitos, besitos. Gracias, gracias a vos, Buenos días, presente. ¿Podrá ser doble vida por los palmeras? Gracias, Sol. Que tengas un bonito miércoles. Saliendo de la apertura, chicos, no me pidan cumbia. No sé los palmeras, por allí todos son movidos, no sé el tema que me pide. Hacemos la apertura así con un poquitito de ritmo, pero nada de cumbia, nada de cuarteto. Ay, Dios mío. Bueno, le mandamos besitos, besitos, besitos. Juancito el taxista, gracias Juancito por estar, besitos.

También se ha comunicado con nosotros, allí está presente como siempre, Víctor, Tina, Felipe, de Santa María de Punilla. Allí están los tres, como siempre, acompañándome. Besitos, besitos a mi chico hermoso, Felipe, a Tina y Víctor, de Santa María de Punilla. Gracias, chicos, por estar. También mandamos besitos, besitos a Isabel, a Isabel, que nos está acompañando. Por allí, lo he silenciado el celu, pero sigue sonando, no sé. No puedo atender, chicos.

creo que es llamada a larga distancia, pero bueno, no puedo, al menos que esté pasando música. No sé quién será. Ya veo que es para cobrarme algo, che. Porque no todos son saluditos.

La luz de la luna. La luna. Como decía mi papi, siempre lunática ella. Bueno, seguimos con más saluditos. Ya hay un oyente que no se ha comunicado hoy ni ayer. Que él dice cómo conquistar a una mujer, invitándola no sé qué a la luz de la luna. Una cena a la luz de la luna, creo que dijo. No está presente. Se me habrá fugado. Por acá dice, hola Solcito, buenos días para vos y toda la gran familia Jan. Feliz de poderte escuchar, gracias a Dios. Bendecido día para todos. Besos, abrazos. Hoy nuevamente los corazoncitos celestes, dice Andresito. Bueno, Andresito. Besitos, besitos, besitos.

Y seguimos por aquí. Decía, presente, anoche soñé con mi hija, vive en Rosario. Bailaba flamenco, puede ser un amor por Gypsy. Ese tema me bailó para mi cumpleaños. La extraño un montón, dice Willy. Bueno, Willy, extraña a su hija. Está cerquita, no está tan lejos. Rosario. O decir, un fin de semana verla, claro. Besitos, Willy.

Y seguimos con más saluditos. Ya nos vamos con la música también. Hola Sole, otro día hermoso que nos brinda nuestro creador. Y la posibilidad de seguir disfrutando de tu programa de música, poesía y reflexiones, que le hace tan bien a nuestro corazón. Saludos a los amigos presentes, besos y Dios los bendiga mucho, dice Delia. Hola Delia, gracias, gracias, besitos, besitos. Sí, la verdad que yo por allí estoy con eso de que me atrapa más el programa a la noche. Y bueno, digo yo, qué pena si tengo que dejar este horario, ¿no? Pero la gente ya se ha acostumbrado tanto a este horario. Yo antes hacía en este horario otra propuesta, ¿no? Pero bueno, tengo un lío en la cabeza, chicos. Hasta que no me organice, no quiero tomar decisiones apresuradas. Menos si me ofrecen casamiento, no, lo voy a pensar un año, mire. No hay que tomar decisiones apresuradas. Bueno, gracias, Delia. Sole, que tengas un maravilloso día y Dios te bendiga siempre. Gracias por tu hermosa compañía. Te pido un temita de Tormenta, me dice Lore. Bueno, Lore, vamos tomando nota. Lore, besito, besito.

0: Y seguimos con más saluditos. Tengo un audio
1: hola,
0: por aquí.
1: Hola, Sole.
0: Hola, Su.
1: Hola, mujer hermosa.
0: Hola.
1: Hermosa la apertura, amiga.
0: Gracias.
1: Un beso para vos, otro para mis amigos, otro para tus chiquis.
0: Gracias.
1: Y me voy a seguir deleitándome de tu hermosa voz y tu hermosa música. Un beso enorme, enorme, y te requiero.
0: Besito, Su, gracias, gracias. También te quiero, gracias, gracias, ¿eh? Hola, buen mediodía, Sole. Saludos y bendiciones a todos los románticos, dice Adri de Toledo. Gracias, Adri, igual para vos. Besitos, besitos. Muy buen día, Sole, querida, bonito día. Manda corazoncitos, besitos. Adri de Adamo. Gracias, Adri de Adamo. Besitos, besitos.

Sol, ¿cómo estás? Habla Dante, lindo programa, lindo miércoles para ti. Pásame un tema de Luis Miguel ayer. Pásame el tema de Luis Miguel ayer, me dice. Dante, hola Dante, gracias por estar. Dante, besitos, besitos. Vamos tomando nota de tus pedidos.

0: Y seguimos con más saluditos, más mensajitos. Tengo por aquí otro video.
1: Bueno, aquí ando de compra, no sé si conoces esta calle. Creo que la conocí esta calle. Estoy de compra, estuve comprando. Así que, bueno, te mando un beso mientras te escucho. Besitos. Vive una locutora por acá cerca, pero bueno, le mando un beso a esa locutora.
0: Bueno, gracias Marcos Daniel, el caballero de la canción. Gracias, gracias allí. Sigue paseando y haciendo compras. Fíjate vos, fíjate lo que es tener plata, ¿no? Yo trabajando y él paseando y haciendo compras. Toma, hace mil años que yo no salgo ni a pasear ni a hacer compras, no. Tengo que hacer, ¿viste? En verano digo, no, con el calor que hace no voy a salir de compras. En invierno no, con el frío que hace no voy a salir.
2: Hola, Solcito, buenas tardes. Buenas tardes para todos. Aquí estamos trabajando, escuchando a usted de mi reina. Prendido la radio hasta las 16 horas, acompañando a usted. Hermoso día. Saludos para todos los oyentes, que tengan una hermosa tarde y que tengamos todo un buen programa junto a la reina de la siesta, mi Solcito. Te mando un beso, bendiciones, mi reina. Sí. Y bueno, todo lo mejor para hoy, mi ídola. Acá estamos prendiendo la radio escuchando a usted. Te mando un besito, muchas bendiciones, mi ídola.
0: Besitos, besitos, besitos. Gracias, Martincito. Gracias, gracias por estar. Gracias. Y bueno, la gente linda, la gente hermosa que está comunicándose, que no me dejan solita, ¿no?

Hola Sole, muy buen miércoles para todos y un saludo con todo el cariño. Gracias por ser esa persona que pone el corazón en cada cosa que hace y que siempre tiene una palabra linda para los demás. Para hoy te pido si puede ser un tema de Cristian Castro, Volver a Amar. Desde ya, gracias, mi saludo para toda tu audiencia, en especial para Manu, Mochi y el bomboncito de América, Peluchín. Llegando el pelo, ay Dios mío, para las orejas cuando lo nombran. Que hoy te pase algo lindo, aunque sea chiquito como tus peques, que te saque una sonrisa de verdad, te mereces eso y mucho más. Te queremos y te bancamos siempre, Solcito. Estelita de Marcelo T. de Alvear, que manda muchos besitos allí. Gracias, Estelita. Ella tan amorosa, tan cariñosa, y que esos mensajes que me envía, ¿no? Esos mensajes que me envía tan bello. Gracias, Estelita. Gracias, gracias, gracias. Y bueno, aquí están los dos a mi lado, como siempre. Pelu para la oreja, ¿viste? Cuando lo nombran. Gracias

0: Y bueno, seguimos. Estamos por allí, me saco un poquito, chicos, porque no sé qué le pasa a la gente. Todos me están llamando, inclusive de números desconocidos. Por fin, no tengo telefonista, no tengo operador, no tengo nada. Yo estoy aquí como honguito venenosa, sola, dueña de los sonidos y silencios, atendiendo la consola de sonido, buscando música, hablando, pero no puedo atender el teléfono cuando estoy en el aire. Por allí, si estoy buscando música, tampoco, porque por allí hago baches, pero manden mensajitos, manden audios. ¿Puede ser o no? No sé por qué no quieren mandar mensajitos. Todos quieren llamar. Algunos, bueno, me llaman desde el fijo o no tienen WhatsApp. Bueno, eso es comprensible, pero... Ay, mi Dios, salió un galán por acá. Un galán, sí. Hablando de galán, a ver qué me dice por aquí.
1: Hola, querida, buenas tardes. ¿Cómo Hola. Estás? Buen día para toda la audiencia. Aquí estamos. Un día hermoso. Escuchando el programa, como corresponde todos los días.
0: Gracias.
1: Así que bueno, a disfrutar de este lindo día, en la medida que pueda cada uno, ya sea en su trabajo, ya sea paseando, ya sea como sea, que mejor lo pueda llevar. Así que bueno, muchas bendiciones para todo. Bueno, querida, te mando un besote enorme. Acá estamos escuchando tu hermoso programa y tu bella voz. Así que bueno, un temita, si se puede, en cualquier momento de tu programa, como vos ya sabes. Bueno, besote grande, querida.
0: Besitos. Ay, Héctor, allí. Yo pensé que me iba a tirar un intérprete, ¿vio? Un intérprete, porque dice, en cualquier momento, cuando se pueda, digo, acá me va a elegir un intérprete, nada. Él quiere que yo... Y por allí temo, digo, si no le gusta, ¿qué onda? Besitos, Héctor.

0: Y bueno, seguimos. Estaba también subiendo un videíto que hice, porque yo a la noche escucho radio, cuando encuentro algún programa que me gusta, escucho radio, pero también me pongo a hacer videítos y cosas. Y anoche, esta madrugada, digamos, subí allí cosas, por ejemplo, que pasaron en Románticos con Sol el viernes pasado y el domingo, de la gente que baila, que canta. Por allí lo subí a Luisito el taxista, a nuestro querido, que recién se ha comunicado con nosotros, Martincito. Hasta un burrito, chico, me estaba escuchando allá en Casabamba. Y bueno, y también hice un videíto cortito, así muy pequeño, una pavadita que hice con el tema que me envió Héctor. Así que ahora lo subí, porque a veces no quiero subir muchas cosas, ¿viste? Porque no, si no me... A veces subo sin pedir permiso y otras veces pido permiso. Así que lo pueden ver también allí con ese tema tan bonito que me envió ayer Héctor, así que de allí hice el videito. ¿Viste esas cosas que yo hago, no? Que me encanta, y para matar el tiempo a la noche, hasta que empiece a hacer radio de noche. Hola, Sole, anoche te mandaron saludos por otra radio. Dice Sergio de Yapri. Sí, me mandaron saludos. ¿Estabas escuchando, Sergio? Gracias, Sergio de Yapri. Sí, estaba escuchando esa radio, estaba escuchando, y por intermedio de una amiga que le escuché, entonces por allí ella me saludó, y bueno, la locutora muy amorosa me saludó. Así que bueno, Sergio, besitos, sí, una radio que tiene un programa muy bonito de trasnoche.
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0: Y varios me han mandado mensajitos allí que escucharon que me saludaban. Sí. Otro me dice, vas a ir allá, y no, me estaban saludando, chica, me estaban saludando.

0: Bueno, seguimos, ya me voy con la música. Tengo por aquí otro audio de mi querida Rosita.
1: Buen mediodía, señorita Soledad Johnson. Yo bien, recién vengo de las compras, por eso no le dejé mensaje.
0: Sí.
1: Y un hermoso día. Bueno, saludo a los oyentes con todo mi corazón, especialmente a usted, Karen y sus chiquis. Mi Sarita está muy bien, gracias a Dios. De pegota, como siempre. Bueno, pónganme música que a usted le gusta hoy. Importante de compañera, no dejarla solita.
0: Gracias, Rosita.
1: Y qué puedo decir, si está hermoso el día, hay que disfrutarlo, pasarlo bien. Con el buen humor y buena sonrisa. Acá me quedo, señorita Soli Chance. Un besito bien grande para usted.
0: Besito.
1: Y para los oyentes.
0: Gracias,
1: arriba, Sole.
0: Arriba, Rosita. Besito, besito. Bueno, como los viejos tiempos, cuando me decía arriba, Sole. Cuando estábamos haciendo otro programa. Besitos, Rosita. Gracias, gracias.

Y vamos a ir buscando ya la música, sí, ustedes sigan comunicándose al 351-312-5294. Vamos de nuevo, 351-312-5294.

Y bueno, así hemos estado complaciendo pedidos que van ingresando al 351-312-5292.

Y bueno, vamos con unos mensajitos más. Y ya voy con más temas también, porque por allí estoy complaciendo los pedidos y también pongo temas para quienes no están pidiendo música, ¿no?

Por acá, hermoso ese tema de Camilo VI, dice Freddy, gracias Freddy, qué hermoso tema, solcito, gracias. Reina de las reinas, dice. ¿Quién dice esto, Andresito? Bueno, gracias a vos. Muchas gracias por el tema. Uy, hoy tengo ganas de ti. ¿Qué cosas dices, Willy? ¿De qué estás hablando, Willy? Ah, porque claro, después del tema de que pidió Willy, pasé el tema, me habían solicitado Tormenta y yo elegí ese. Sí, una bonita versión de Tormenta. ¿Se acuerdan, chicos, de Blanco y Negro? Yo me acuerdo que lo grababa porque me reencantaba los chiquitos estos de color. Willy se llamaba él y por allí el más chiquito le solía decir, ¿de qué hablas, Willy? ¿Qué cosas dices, Willy? Era locura que tenía yo, ¿viste esa serie de televisión de hace 1000 años? Me encantaba verlo, me encantaba. Pero es capaz que nadie lo haya visto, ¿no? Era yo la única.

0: Buenas tardes, Sole. Digo presente, me dice Normita. Hola, Normi. Tenemos Normita de Jofre Sur y tenemos Normita. Uno siente hace mucho que volvió a aparecer. Aparece y desaparece la Normita. Y que ayer nos dejó un poema, lo enganchamos con un bonito tema. Y hablando de poemas, ayer me mandó otro. Ya lo vamos a leer. Besitos, Normita. Ya lo leo. Hola, bella. Ya estamos aquí por matear mientras te escuchamos. Tarde, pero ya contigo te queremos. Mando besitos, corazoncitos, abracitos, matecitos, todo. Norita y José Manuel. Espero que todo esté bien, chicos, ¿Cómo se porta José Manuel? Él siempre se porta bien, pero pregunto por las dudas. Espero que esté bien. Besitos, besitos. Tengo por aquí.
1: Hola, Solita.
0: Hola.
1: Creo que escuchas que estoy escuchándote.
0: Ay, sí.
1: Pero hoy no estoy bien, no tengo ganas de nada. Estoy acá sentada al sol. Voy a ver si tejo un rato. Y bueno, quería saludarte. Quiero mandarle besos a tus chicos. Otro para vos.
0: Gracias.
1: Y bueno, escucho hasta las 4, después me acuesto un ratito.
0: Dale.
1: Porque anoche me prendí con una peli, cuando me di cuenta y apagué el tele, eran las 3 de la mañana. Duró un montón esa película.
0: Recién comé.
1: En 4 partes. Me harté, pero hermosa. Bueno. Te mando un beso grande, Solita.
0: La radio al palo está, sí.
1: Hermoso el tema de Camilo. Hermoso, hermoso. Bueno,
0: tengo varios fanáticos de Camilo, ¿eh? Bueno, gracias, Martita de Balcarce. A las 3 de la mañana dice que apagó el tele. La noche recién comenzaba para mí, chicos. No, por eso antes de noche traté de acostarme más temprano y... son tantos años que hacía radio de noche que me acostumbré y no me puedo dormir temprano. Pero antes noche, digo, no, tengo que empezar a dormir temprano y pude, ¿no? Y anoche, bueno, también me enganché con la radio allí, bueno. Pero voy a empezar a dormir más temprano. Besitos a Martita de Balcarce, ¿eh? Gracias por estar. Arriba, Martita. Gracias, Sole, por el tema, me dice Lorena. Gracias a vos, Lore. Angelita, que me manda allí un corazoncito, no sé. Bueno, que está, sigue presente, debe ser. Che, ¿qué pasó con este tema? Que se siente ruido de calle. ¿Será alguien que está en la calle? No sé, José. Ah, este tema me re gusta. Sino que empieza con ruidos así raros, ¿no? Arnold y Willy eran los chicos de Blanco y Negro. Exactamente, Blanco y Negro y Arnold, sí. De tristeza. Qué tema bonito este. Bueno, se la sabe toda Freddy, sí. Y bueno, yo recuerdo tan poco, pero porque yo después lo veía, ¿no? Lo volví a ver cuando no lo estaban pasando en la tele, pero cuando estiraba la trompita el pequeño. ¿Qué cosas dice Juli? Y si yo tuviera tiempo o tuviera el otro programa de música, la música vos y yo, porque hemos recordado viejos programas, series de hace muchas, y es lindo, ¿no? Uno te van mencionando y te vas acordando de un montón de cosas.

Hola, Sole, acá como siempre a tu lado, dice Shaquille Taxista. Hola, ese, gracias por estar. Besitos, besitos, Ezequiel, el taxista. Quisiera, si puedes, Sol, una canción de Miriam Hernández. Yo también recuerdo el programa Blanco y Negro, Sol, le dice Normita. Bueno, sí, la verdad es que era muy lindo. No sé, a mí me reencantaba. Mucha gente no. En mi casa me decían... ¿Pero no te cansás de ver siempre lo mismo?

0: Delia dice, yo sí veía a Blanco y Negro, Sole también me encantaba. Dos negritos pobres adoptados por un hombre mayor rico que tenía una hija adolescente. Ah, es verdad, tenía una chica que era rubiecita. Muy linda serie. La frase era, ¿de qué estás hablando, Willis?
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0: Sí, ¿de qué estás hablando, Willy, por allí?
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0: La decía de otra manera. Yo siempre tengo por costumbre cuando alguien me dice algo, ¿de qué hablas, Willy? Me quedó por siempre.
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0: Este tema también me re gusta.
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0: Hola, solo un gusto. Yo mientras viste, ya complací pedidos, me queda más música, pero yo,
1: Hijo, ¿y qué dirá?
0: por allí pongo alguito de mi música también.
1: Dónde
0: Hola, solo un gusto escucharte. Pido, si se puede, dime que no, de Ricardo Arjona. Gracias, saludos para todos. Gloria Alderete de Primero de Mayo.
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0: Manda besitos, besitos, mi querida Gloria Alderete de Primero de Mayo. Besitos, besitos. Ahora vamos a ir con el tema también, ¿sí? Con tu tema.

Y bueno, estoy ahora lo que veo que por allí y que puse los videos también de del grupo Santana, que eso me lo enviaron el sábado. Me estaban saludando allí y bueno, lo puse también cosas que, como digo, saluditos cuando cantan los oyentes. Fue parte del Románticos del día viernes y el domingo, que bailan y se divierten. Y también hice un videíto con el tema que pasó Héctor. Apenas mencioné eso, bueno, han puesto un montón de corazoncitos allí, así que gracias a todos por estar tan atentos y mirar los videitos. Cositas pavaditas que hago yo, ¿vio? Tengo que empezar a dormir temprano, chicos, deja de. Acá es donde tomo un rato sol. Dice, qué bonito lugar, qué bonito. Esto me lo envía Martita de Balcarce. Claro, tiene el jueguito de jardín allí y muchas plantas. El sol a pleno allí. Qué lindo, qué lindo. Es si yo tuviera así un patiecito, quizás así pequeño lo tengo lleno yo. Yo tengo quincho, pero bueno, más sombra que. Así que bueno, besitos, bueno, voy a sacar este tema de. Puse allí rebujitos, cruzando, por ejemplo, de Robbie, que me encanta, pero voy con los solicitados, chicos. Después voy a pasar, si tengo tiempo, alguito de lo mío. Este tema lo usaba de cortina en un programa a la tarde. Yo no sé si era el romántico o era parecido a un romántico. ¿Cómo me gustaba ese tema? Yo ya conté varias veces. Tengo que contar, chicos, porque no puedo estar pasando música y no contar nada. Bueno, Dani, por ejemplo, se enojaba cuando los domingos, así que no salíamos porque hacía mucho frío en invierno. Bueno, él se ponía con un tele que tenía gigante, enorme, y buscaba videos por allí musicales. Y cuando empezaba a buscar videos, dice, y no empecemos con Robbie, no empecemos con tu morocho, porque también menos con Luciano Pereyra. Y bueno, y otra vez que vino a Argentina, Robbie Rosa, y había ido de visita a la casa de mi papi ese domingo. Estábamos cenando en el patio. En el patio. Y lo iban a transmitir por la tele, ¿no? Y estábamos cenando allí con mi papi y me fui a la cocina a mirar a mi querido. En ese tiempo usaba túnica y unas trenzas largas, ¿no? Un rubiecito que era. Lo que no recuerdo porque ya se me ha hecho lío. Estoy tan mayor, chicos. Lo que no recuerdo es si era de qué grupo de chicos, viste que había varios grupos de niños, donde salió Ricky Martin, donde salieron varios, también y bueno, y dice mi papá, ¿dónde está Baby? No sé, se fue para allá, para la cocina. Pero ¿por qué no viene? Así mi papi rompe paciencia. Y yo se va a la cocina, yo estaba con el tele bajito, sentada en el piso, chicos, como era mi costumbre siempre, sentarme en el piso tipo india, viste, con las patitas cruzadas como los indiecitos. Siempre he sido así. Ahora ya no, porque estoy grande, no da para que esté sentada en el piso. Sentada en el piso viendo el recital de Robbie. Entra mi papá, dice, ¿qué estás haciendo? Y se me escapó porque mi papá había que respetar los chicos, había que respetarlo, ojo con. Y yo levanto la mano, ¿viste? Y le hago seña que se calle, que se calle, y le digo, ch, ch, ch.
haciendo callar la boca? ¿Qué haces tirada en el piso? ¿Qué estás viendo? Porfi, porfi, perdón, perdón, papi, quiero ver un poquito. Yo ya estaba casada, chicos. Había ido de visita y me seguía mandoneando, Yance. Y le digo, quiero verlo un poquito porque me encanta, es mi ídolo, dice mi papá. Pero qué corno, dijo otra palabra, ¿no? Bueno, hay un grupo que se llama Carajo, así que no es mala palabra, una banda de rock. Y dice, ¿quién es este Sinpudo? Dijo. En vez de decir trenzudo, dijo Sinpudo. Y bueno, me quedé un ratito más y bueno, me fui a porque estábamos en el patio. Si hubiéramos cenado en una cocina, no pasaba esto. Pero amaba todos estos chicos en ese tiempo. También Pablito Ruiz salió de esos grupos. Eran varios, Menudo, el otro no me acuerdo, qué sé yo. Estoy grande, chicos, estoy grande. En otro momento hablamos de esas banditas. Ayer me pidieron un tema de unos chicos también, pero me parece que eso empezaron más grandecitos, adolescentes, ya eran pequeños también. Bueno, ayer me pidieron un tema. Después ya les digo porque se me olvidó.

Es muy obediente y yo atenta a todos sus movimientos. Un tema a tu elección, porfi, desde ya. Gracias, dice Norita. Gracias a Norita por estar y me alegra que todo esté bien. Robby Rosa salió del grupo Menudo, ¿viste? Y yo por allí no quiero dar falsa información porque tengo que chequear y como siempre estoy apurada. En este horario estoy así a mil siempre. Mi gatita Nala tomando sol conmigo. Ay, mi bebé, chiquita también. La mochina y pelo no toman sol nunca. Son tristes mis chicos, pobrecitos. Hablando de tomar sol, esa es la mesita de la casa donde tomaban mates mis papis. Quedó el mate y las sillas vacías, dice Willy. Ajá, mira vos. Mi papi era rubio. Rubio, ojos celestes, igual que yo, no mentires. Ahora que me oscurecí el pelo, chico, estoy morocho, ya no tengo el pelo rubio, así que menos me parezco a mi papá. Mi papá era rubio y ojos celestes, viste, esos tipos bien. Y él vivía bronceado verano e invierno. Sobre todo cuando era ya más grande, ¿no? Porque cuando era joven, viste, no paraba en casa, trabajando y salía a pasear, se iba con los amigos al bar, viste. Y él en invierno se ponía el sol, la cara morocha total, más le brillaban los ojos. Él vivía tomando, y yo también cuando era chica allá en Villa Allende, pero acá, viste, tengo que salir a la terraza y no puedo abrir la puerta porque... No sé qué pasó. Tengo un montón de problemas. Pero qué lindo que es tomar sol. Muy lindo es el sol. Hace mucho bien. No en exceso, como hice yo hace mil años cuando tomaba a las 2 de la tarde en pleno enero.

voy a aprovechar este tema para leer esto que me envió Enormita. Persona girasol es aquella que irradia luz y alegría, siempre buscando lo positivo incluso en los días nublados. Esta persona tiene la capacidad de elevar el ánimo de quienes la rodean, brindando calidez y esperanza. Es un ser que, con su sonrisa y su energía contagiosa, invita a los demás a florecer y a brillar con su propia luz. Una persona girasol es un recordatorio constante de que incluso en tiempos difíciles siempre hay motivos para buscar la luz y crecer.

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Y bueno, seguimos con más mensajitos, más saluditos que van ingresando al 351-312-5294. Estaba chequeando, chicos, lo de Robbie Rosa, sí. Que ya tiene 56 años. Pero yo, cuando lo conocí, o cuando lo veía hace mil años atrás, tenía el pelito largo, era rubio. Está igual que yo ahora, viste, con el pelo corto y negro. No, negro no lo tengo, pero oscurito. Y me lo voy cortando el pelo, sí, lo tenía re largo. Y cada semana me lo voy cortando para irme acostumbrando a más corto. Y lo veo acá en la foto, no lo conozco, te juro. Me quedé de cara hace tanto, desde que se fue Dani, que no tengo con quién pelear para que me pongan los musicales, viste, en el... por YouTube, no. Pero el pelito corto y bien morocho. Bien morocho está, ¿no? ¿Dónde están las trencitas rubias, che? No. Muy flaquito está, muy flaquito. Bueno, les comento algo, rapidito, ¿eh? Porque algo tengo que hablar, chicos. Dice mi papá, soy capaz de vender mi alma. Dice, con tal de tenerla 5 minutos callada esto. Bueno, les comento, hace ya varios años, no sé cuánto precisamente, enfermó este chico, enfermó con esa maldita enfermedad. Y bueno, estaba luchando contra esa enfermedad, ¿no? Por allí de pronto empezó con medicamentos. Vieron que yo siempre hablé de que Dani lo más allá, pero nunca dejé la quimio, ¿no? De Dani. Pero con homeópatas, ¿no? Bueno, ¿qué hizo este chico? Tenía plantación, no recuerdo, eso lo vi en video en la pantalla gigante que te veíamos los domingos. No recuerdo qué planta era. Y bueno, con eso, o sea, es como que dejó el tratamiento médico. Él vivía así como en una cabaña, muy solitario. Y mostraba, ¿no? Tenía plantación de esa planta misteriosa y milagrosa a la vez. Y él dice que eso lo estaba mejorando y mucho. Esto pasó hace ya varios años. Yo acá lo veo muy flaquito, pelito corto, morochito, pero cuando estaba mi papá hace mil años atrás, tenía el pelo largo y rubio, usaba túnicas, por eso me encantaba. A mí me gusta la gente, los hombres con pelos largos. Bueno, hay chicos pelo corto que son bonitos, obviamente. Pero, viste, me gustan así que... En aquella época me gustaba él porque tenía trenza, porque tenía túnica. Igual que Demi Rousseau, chicos. Demi Rousseau usaba túnica. Y pesaba como 200 kilos. Después él inventó la dieta para bajar de peso, Demi Rousseau. No lo estoy leyendo, chicos. Esto me lo aprendí hace 50 años atrás, 100, no sé. Y bueno, él hacía dieta y bajó. Y ya no quedó bonito. Me gustaba gordito y con túnica. Lo vi un día flaquito con un pantalón jean y una casaca. No me gustaba de mi Rousseau. Pero bueno, cosas que voy comentando. Y bueno, y en este caso este chico pudo, bueno, hasta ahora está, ¿no? Muy flaquito se lo ve, porque él le tenía carita más bien redondita, así más, bueno, cuando eran chicos, jóvenes. Yo la última vez que veía fue cuando, suponte hará 10 años que lo veía yo en los musicales y ahí vi todo lo que comentaban de él.

0: Martita de Balcarce me dice, no, no te cortes el cabello, tenías un cabello precioso. No te guíes por la edad, déjate. No, no es por la edad, no, no, no. Yo ya no me lo corto más, no me importa mis años, dice Marta. No, yo lo tenía feo, Marta. Porque estaba rubia platinado y, viste, y como todo me hago yo, no es lo mismo ir a la peluquería que te cuiden el pelo. No, no. Y yo siempre, viste, estaba rubia y me hacía, por allí me ponía, qué sé yo, me hacía unas mechas lila, unas mechas rosa, fucsia. Y tantas cosas que me hice en el pelo, mucha planchita, por allí me hacía rulos. Entonces, ¿qué hice? Bueno, pero me lo corté primero. Ay, Dios, me fijo por Instagram, ¿viste? Y bueno, ¿cómo cortarme parejito? Me lo corté como despuntándomelo. Lo tenía hasta la cintura parejito. Entonces me lo corté. Después digo yo, me lo voy a cortar en capa. Y bueno, o sea, la capa de abajo está larguita tampoco, pero acá de adelante lo tengo muy corto, ¿no? Y me lo oscurecí, cosa de no decolorarme el pelo, porque la tintura que yo usaba era una tintura aclarante, no es que me decolore y después me haga el color, no, no, no, directamente. Y bueno, y aparte que es mal alimentada, no tomo agua, estoy deshidratada, así que me lo corté, pero poco, poco, sí. Ahora estoy como Robbie Rosa, morocha. Morocha de ojos verdes, no mentira. Claro, si le hubiera consultado a Martita, a lo mejor no me lo corto. Esos arranques que tengo yo, ¿vio? Esos arranques cuando estoy como cenicero en moto. Por eso yo tengo que tener con quién hablar, con quién charlar, porque cuando estoy sola... Va, sola estoy siempre. Estoy sola y no estoy hablando por teléfono. Ya terminó las telenovelas. Entonces como que invento cosas. O corro muebles de la casa y empiezo a cambiar los muebles del lugar. O me la agarro con mi pelo. Como ahora no me da el presupuesto para tantas tinturas y cosas, entonces no me estoy poniendo otros colores. Pero me lo oscurecí hasta que se me mejore un poco. Pero está muy mal corto. O sea, estaba bien al principio, pero ¿qué hice después? Me lo quise cortar más desmechadito adelante y ahí me la mandé. Tipo que me quedó como, como bueno... Usted me entiende, doña Marta. Ah, tengo algo que me envió Delia, che. ¿Qué será? ¿Un poema? Bueno, ya lo voy a leer, Delia. Me ha mandado, por lo que veo, es un poema. Gracias, Delia, ya lo leo. Qué buen tema de Solís. Muchas gracias, Sole, me dice mi querida Adri de Toledo. Bueno, besitos, Adri. Hola, Sol, bendiciones, hermoso el programa, me dice Alcira de Jofre. Hola, Alcira, besitos, besitos. Por aquí tengo...
1: Hermosa la música que estás poniendo, Sole.
0: Gracias, Sol.
1: Estás haciendo enamorar el corazón nuestro.
0: Ay, sí, viste, todo el mundo se enamora. Me acuerdo cuando hacía música para amar con José Pepe Orlando, que yo decía, están todos así, viste, a media luz, con los corazoncitos en los ojos, viste, les brilla el corazoncito en música para amar. Qué linda época esa, ¿no? Ya en algún lado me van a recibir, sí, estoy segura, para que haga todas las macanas que quiero hacer. Bueno, todos fueron éxitos, todos fueron éxitos, gracias a Dios. Y a los años. Chicos, ya falta poquito para el aniversario de Románticos con Sole, así que vayan preparando cosas bellas, hagan correr la bolilla, a ver si me hacen grabar videos, cosas con gente amiga que tengan, así que escuchen este tema. Como yo siempre quise ser artista. Yo estaba en el colegio de monjas y entraba a la mañana y salía a la tarde, ¿no? O sea, no es que hacía horario tarde, ¿no? o mañana, no. Y entonces estaba todo el día en el cole, almorzaba con las monjitas, con los chicos que estaban allí también, ¿no? Y por allí, viste, hasta que era la hora de entrar a la siesta, me metí a la sala de música y había aprendido este tema, pero con un solo dedo, viste, tocaba este tema. ¡Ay, qué recuerdos! Viste, cuando estoy como mi papá cuando se puso grande, empezó a recordar toda su infancia, así estoy yo, porque estoy grande.

Y lo aprendí sola, ¿eh? Lo aprendí sola. No, no con todos los dedos, con todo, no, nada, así con un dedito. Era muy inteligente. En ese tiempo estaba en tercer grado, más o menos. Y lo saqué yo solita. Nunca me descubrieron que entraba a la sala de música, ¿no? Si no, todavía.

0: Y bueno, recuerdos y más recuerdos, con este tema tan bello. Bueno, niños, dice Nunu, deja que crezca, yo amo el cabello largo. Vienen muchas cremas para el cabello. Claro, sí, bueno, yo antes tenía de todo, ¿viste? Ahora no compro nada de eso, porque lo tenía al alcance de las manos en esa época. Me sigue insistiendo Martita que no me sigas cortando el pelo. Y no me quiero hacer más la chuleta porque eso me lo cortajeaba también, lo tenía suelto. Pero hoy me hice la chuleta, ¿viste? Pero cortita está la colita de... ¡Qué cosa! Igual ya va a crecer, ya va a crecer. Tengo por aquí, gracias Martita, tengo por aquí un audio.
1: Estoy acá parado bajo un árbol escuchando la radio, mi reina. Me alegro. Qué ganas de escuchar un temita de Luciano Pereira, el tema se llama, creo que se llama Sin Ti, Sin Mí. Sí. Ese tema, si lo puede poner mi reina, te lo voy a agradecer con el alma.
0: Bueno.
1: Y con mi corazón.
0: Ahí está, me encantó eso. Agradecido Martincito, gracias Martín, besitos. Paró el auto bajo el arbolito y allí me está escuchando y quiere escuchar a Lucianito Pereira, sí. Mi ídolo también. Dice Dani, no quiero escuchar más a Luciano Pereira. Él veía videos de música internacional, mucho.

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1: Y bueno, así pasó mi chinito, Lucianito Pereira, que lo había solicitado Martín.
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1: Espero que lo haya podido escuchar. No sé a qué hora me llegó el mensaje, porque él cuando se pone debajo del arbolito, así canta y escucha bien sin pasajeros,
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1: ¿vio?
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2: No, mi reina, sí lo escuché. ¿Cómo no lo voy a escuchar? Me deleité con ese tema. Me deleité.
1: Toma, bien ahí.
0: 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Ya se ve que aún puede ser.
1: Por aquí tengo presente, dice por aquí, audio. Y tengo dos audios aquí. A ver, vamos con los audios.
3: Bueno, buenas y muy buen día para toda la audiencia y principalmente para la número uno, para Sol Shan. Un
1: gracias,
3: lindo sol
1: gracias.
3: Para otro sol.
1: Toma.
3: Esperemos que todo ande bien, gozando de buena salud. Y puede ser Puerto Montt de los Iracundos.
1: Sí, señor.
3: Muy agradecido, saludo para todos. A cuidarse del frío.
1: Muy
3: el solcito
1: bien.
3: Está lindo, pero no te pone frío.
1: Sí, señor.
3: Cuídense, que pronto nos estaremos encontrando.
1: Gracias, así será Dios mediante. Bueno, mi querido.
3: Bueno, Sol.
1: A ver, mi querido Batata Díaz es quien envió el audio, ¿no? Así que bueno, besitos y gracias por estar.
3: Bueno, Sol, te robo un minuto. Un minuto.
1: Ay,
3: de su amabilidad. Nosotros somos metidos. Simplemente quiero agradecer el apoyo que nos da siempre cuando hacemos algo de boxeo. En Río Tercero, un alumno mío salió campeón provincial.
1: Sí.
3: Así que estamos muy, muy felices y gracias. Y en cualquier momento la invitamos porque usted tiene parte de nuestros triunfos, porque la vez que hemos hecho algo siempre nos ha ido muy bien. Y
1: sí.
3: Con su publicidad, su apoyo incondicional, como
1: sí.
3: lo quieran llamar.
1: Traigo suerte.
3: Pero
1: sí.
3: Para mí es muy importante y todos los chicos escuchan.
1: Sí.
3: Así que gracias. Te vuelvo a repetir.
1: Sí.
3: Mi alumno salió campeón. Gracias, Sol.
1: Felicitaciones.
3: Gracias, Sol. Un sol brilla con un cinturón en un alumno de gimnasio Rubén Torri. Gracias,
1: ¿qué?
3: Querida, gracias.
1: ¡Qué lindo! ¡Qué lindo! Me encantó, me encantó. Ya aparezco la Mirta Legrand. Este programa trae suerte. ¿Que ustedes pensaban que me parecía Mirta por la edad? No, tengo un par de años menos que ella. Un parcito menos. Gracias, gracias. ¡Qué linda noticia que nos dio nuestro querido Batata Díaz! Un grande del ring. Y como yo siempre les digo, aquí estoy para lo que ustedes necesitan. Un beso, abrazos a todos los grupos de box de aquí de Argentina, de México, de Chile y de Brasil. Besitos, besitos, Batata. Gracias, gracias, gracias. Me encantó, me encantó. Me encantó saber qué parte, chicos, que... El sol brillaba en el cinturón del ganador del campeón, ¿no? Qué lindo, me encantó ese chico que... Bueno, gracias, gracias. Y bueno, son las cosas lindas que se viven aquí en Románticos con Sol. En este horario tenemos de todo un poco. Hacemos comentarios varios. No es el mismo romántico de la noche. Pero qué lindo, qué lindo. Y siempre estoy para apoyar estos grandes del ring.

Y bueno, así pasó Puerto Montt, que lo había solicitado Batata Díaz. Le mando besitos, besitos a César también, que está allí, por supuesto, acompañándonos. Y dices, no, Sol, no te cortes el pelo. Te queda bellísima. Eres mi sirenita. Genial, dice. Bueno, un poco exagerado, viste la imagen que me puso, pero bueno. Gracias, esa no, ya no me lo voy a, porque viste, digo, me voy a ir acostumbrando y me voy cortando todos los días un poquito, pero no, ya no, no me lo voy a cortar más. Para Norita y para los que me estaban solicitando

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0: Y bueno, así hemos estado complaciendo más pedidos para aquellos que les gusta tipo bolero. En el caso de Norita, cada vez que pongo algo de Rosamé le gusta, así que por eso me pidió algún tema y se lo hemos pasado. Gracias, dice Genia. Tremendo tema, dice Norita. Le gustó, le gustó.
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0: Ay, escucha, este me gusta a mí, este me gusta. Tengo que ubicar a este chico que hace un montón que no

0: Y bueno, tengo por aquí más audio.
1: Hola, Sol. Te habla Walter Segunda, acá del Club Palermo Bajo. Hay un tema que se llama Ma-Mi. ¿Puede ser que sea así? Ma-Mi. No sé. Lo canta David Civera. ¿Me podría pasar? Yo te busco el video y te mando el video. Dale, gracias, Sol. Te mando un beso. Como siempre, saludos a la audiencia. Chao, chao.
0: Bueno, gracias, Walter. Gracias.

0: ser del grupo de boxeadores, dice, sos una genia. Bueno, gracias. Besito, César. Sole, yo amo tu pelo, amo tu ternura y más a tu belleza, dice. Bueno, chicos, no me voy a cortar el pelo, pero lo voy a comentar siempre, así me dicen piropos. Como dije del pelo, ahora, viste, bueno, este que ama mi pelo, mi ternura, todo. ¿Quién es mi querido? Ay, Dios mío. Dieguito de Alta Córdoba.
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0: Gracias, Dieguito. Besitos, besitos. Che, bueno, por fin recibí piropos.
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0: 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No sé si estará este.
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0: Chicos, me olvido. Bueno, es que son tantos, tantos.
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0: A Fernando y Marcela. Que por allí le gusta María Marta. ¿Estás todavía, Fer? Porque siempre que paso algo de María Marta.

0: Y bueno, así hemos complacido con boleros. Y obviamente, como siempre, no me dejan un minuto de escuchar Fernando, Marcela, Marcela y Fernando. Escucharon a María Marta Serralima. Sí, señor. Sí, sola, acá estamos escuchando. Hermosa la canción de María Marta, sí, me dice allí. Bueno, me alegro mucho, chicos, que aún sigan. Siempre están ellos, siempre. Gracias. Besitos a los dos.
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0: Bueno, voy a ir con el tema de este tema también. Este me gusta a mí. Sí, me encanta.
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0: Oh, quiero dejarlo. Pues tengo que complacer a Walter y me tengo que ir con un poema, con la Publi. ¿Por qué no me alcanza el tiempo ahora?
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0: 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La romántica noche.
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0: Y bueno, chicos, se terminó lo que se daba. Así hemos estado con este bloquecito tan bonito, complaciendo pedidos.
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1: Yo recuerdo que María Marta de repente fue todo, ¿no? Que le pasó. Mira vos, nació el 19 de diciembre de 1944 y falleció el 2 de noviembre del 2017. ¿Cómo se me pasa el tiempo rápido, chicos? De verdad lo digo, en serio, lo vivo diciendo porque estoy grande. Pero yo creía que hacía menos que se había ido. No, en el 2017, ya estamos, miraba. Ay, Dios mío. Bueno, chicos, me voy a leer. Norita que manda aplauso, Willy que pregunta si es Silvana. Sí, es Silvana, Willy. Sole querida, beso a la música. Si podés, me pasás un saludo a mi sobrina More, que está en sintonía con su tía, que soy yo, jaja. Bueno, More, ¿estás con tu tía? Ay, Dios mío, More. Te mando besitos, besitos. Yo digo, ¿quién será la tía? Vengo a ser yo, dice. Así que bueno, besitos, besitos para Adri de Adamo y para More, que están allí juntas escuchándome. Besitos, besitos. Sole, ¿tenés a mano el tema este? No, ya no tengo tiempo. No me pidan más temas, chicos, porque ya se me... ¿Vieron cómo terminé ayer? Agitada, no respiraba. Aunque me arrastre. Y Freddy se comunicó temprano y él pide, es para hacerme renegar, viste, que pide tarde. Buenas tardes, Sole. Yo también estoy en sintonía, me dice. ¿Quién es? Mariela, Mariela. Hola, Mariela. Gracias por estar. Besitos, besitos, Mariela. Ah, dice, estamos las tres en sintonía con Adri More. Ahora entiendo, están las tres, sí. Besitos a las tres chicas. Y Freddy dice, jaja, se ríe encima. Te quiero, Sol. Me querés ver renegar. Y fue el primero que se comunicó a las 12 del mediodía y pide el tema cuando me estoy yendo, ¿no? Te vas al rincón, Freddy, si no, por favor.
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1: 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Sí, me quiere ver reventar de cansancio y de bronca. Ay, Dios mío.
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1: Ay, este tema también siempre lo quiero pasar completo.
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1: Bueno, che, no se puede todo, no se puede todo. Bueno, voy a leer lo que envió Delia, que ya lo perdí, no sé dónde lo dejé.

Y me decía Delia, Sole te envió algo que te escribí el año... Ay, mira, es algo que escribió para mí. Que te escribí el año pasado, ya lo habías leído. Ojalá volvieras por la noche. Y estoy en eso, chicos. Estoy en eso. Si no es acá, en otro lugar, pero quiero hacer a la noche. Sí, sí. No puede ser que sufra la noche por no poder hacer. Todo el mundo lo pide, ¿no? Por eso yo por allí escucho otras emisoras y se van yendo todos mis oyentes por ese motivo. Pero bueno, ojalá Dios quiera. Vamos entonces con algo que escribió Delia el año pasado para mí. Es una voz que llega desde lo profundo de la ciudad y que se siente cálida, agradable, familiar. Una voz que en la distancia nos recuerda que desde su lugar en la radio también puede escuchar. Escuchar a tanta gente necesitada de una palabra de aliento, de esperanza, una palabra dicha con amor. Amor para comprender a esa madre que le escucha asomada a la ventana y espera ver regresar a su hijo a casa. Amor para alentar a ese estudiante que le pide una canción mientras repasa una y otra vez sus notas, preparándose para una semana de exámenes. Amor para acompañar a ese abuelo que se emociona con un bolero de sus tiempos y que pronto, por primera vez, abrazará a sus nietos, nacidos lejos en otro país. Y así tantas personas como la enfermera en la guardia, el taxista en la ruta o la chica en el kiosco, que día a día, noche a noche, se reúnen en torno a esa voz y los convoca para disfrutar juntos de la música, la poesía y las historias cotidianas de cada uno, para simplemente hacer menos dura la espera, el estudio o el trabajo. Una voz cuya dueña hizo de su vocación una misión que cumplir aquí en la tierra. Ayudar con su programa de casi 3 décadas en el aire, cada oyente a seguir luchando. A perseverar, a nunca bajar los brazos, y que a través de los años, sin dudas, los fue logrando. Y el saludo que todos esperan oír. Hola, hola, ¿cómo está mi gente hermosa, mi gente bella? Damos ya comienzo a Románticos con Sole. Inconfundible.

Esto tan bonito no lo recordaba bien. Dele escribió varias cosas con, para mí, ¿no? Escribió bastante. Es más, una vez le pusieron música a uno de los poemas. Y bueno, siempre, por eso digo, son muchísimos años. Soy una profesional que la vengo remando en dulce de leche y que nunca me quiebro, ¿no? En el aire, nunca me rompo, siempre estoy pum para arriba. Y que está acostumbrada a ciertas emociones. Yo me acuerdo que cuando cumplí 10 años, 15, 20, yo decía, me sigue emocionando, no me puedo acostumbrar porque amo más el aniversario de Románticos con Sol. Y bueno, aquellos que me escuchaban de hace muchos años se acordarán de esto, ¿no? Me emociona más cumplir un año más en Románticos con Sol que mi propio cumpleaños. Y bueno, y sin embargo, cada año me emocionaban, viste, con los saludos, con cosas que han escrito para mí, canciones como esta que. Esta canción que también me lo hizo para un aniversario, creo, para mi cumpleaños, no recuerdo bien. Néstor Lencina, cantante de tango. Y bueno, y no me puedo acostumbrar a las emociones. No sé qué va a pasar ahora este 21 de mayo. Puede que no pase nada, ¿viste? Hacemos un programa común y corriente. Así no me infarto. O puede ser que esté así al borde del infarto. Gracias, Delia. Gracias, gracias, gracias. Fue lindo leerlo de nuevo. No me acordaba muy bien el contenido, pero cuánta verdad dice en esto que escribió Delia.

Y bueno, seguimos, chicos, seguimos. Dios mío, qué bonito. Felicidades, Delia. Manda abracitos Adri de Toledo. Gracias, Adri. Tal cual sos. Y es tu programa. Manda corazoncito Willy. Mira vos. Sí, Delia me describe así tal cual, sí. Sole querida, qué recuerdos me traen ese tema cuando estabas a la noche, dice. Me dice Adri de Adamo. Sí. Es que mucha gente le quedó en la memoria más los programas de la noche que en este horario.

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Desde ya, gracias, ¿eh?

0: Y bueno, seguimos, chicos, seguimos. No sé si tengo más saluditos o se me han ido todos. Ya tengo por aquí audio, a ver.
1: Oye, hermoso lo que escribió Delia. Muy cierto, muy cierto. Románticos con Soli es precioso. Porque conduce una mujer de bien derecha, llena de romanticismo.
0: Gracias. Tenía por acá un audio de hace rato de Rosita. Pasé uno, pero había otro.
2: Le ve con esta señorita Sole Yancy. Yo tampoco no puedo dormir temprano. Yo si para dormir tengo que dormir entre las 4 y 5 de la mañana. Te extraño la radio de la noche, tu programa. Quiero que venga pronto, ahora el invierno que está hace frío.
0: Sí.
2: Ay, mi Sara, se me sentó en la espalda. Ay, Dios mío. Así que Dios quiere que salga todo bien y esperemos la radio de la noche. Y ahora no puedo sacar la foto de la luna, no sé, ya cuando puedas voy a sacar la foto, le voy a mandar.
0: Bueno, gracias. Rosita siempre me manda la foto de la luna, sí. ¿Qué me pasa contigo? Y bueno, allí Rosita dice que es verdad, siempre lo dijo, que ella se duerme tarde, ¿no? En mi caso, porque yo me acostumbré mucho a esos horarios. Muchos años que vengo haciendo trasnoche, chicos. Es la primera vez que estoy tanto tiempo sin hacer. Entonces, y la gente se fue acostumbrando, porque hay gente que está trabajando, gente que no puede dormir, gente que hace mil cosas a la noche. Y bueno, gracias Rosita. Esto me lo envió hace rato, Rosita, cuando yo comenté de que por allí no me puedo dormir. Adri de Toledo dice, quise decir felicitaciones, Delia. Ah, porque dijo felicidades. Sí, yo lo leí tal cual, porque estaba Mila allí que tenía que pasar la publi. Bueno, Delia que dice, gracias a vos, Sole, besos. Y gracias a las chicas que les gustó mi escrito para la Sole. Dice Delia, sí, claro, estuvo muy bello, muy bello.

Y bueno, a veces yo pensaba, digo yo, uy, un año más, este será el último, ¿viste? Y seguía y seguía y seguía. Y ahora, ¿viste? Creo que ahora sí ya va a ser el último. Pero bueno, Dios dirá.

Pasa muy rápido la vida, ¿no? El tiempo. Por eso digo, hay que disfrutar de cada momento, ¿no? Porque se nos va, hay mucha gente que no toma conciencia. Aquellos que, por ejemplo, tienen un bebé, un niño en la casa, que a veces los padres trabajan, van, vienen, siempre hay que tomarse un tiempito para ver crecer a los hijos, ¿no? Porque después se van pero crecen muy rápido, ¿no? Y en mi caso, yo a veces, inclusive recién que estaba hablando sobre un cantante, digo yo, pero ¿cómo puede ser que pasó tanto tiempo, no? Y el tiempo pasa para todos. En los niños, se nota más, por ejemplo, si vos ves un chiquito de 6, 7 años y lo ves de acá 20 años, imagínate cómo lo reconoce. Las personas grandes, bueno, pasan los años y por allí. Pero bueno, pasa muy rápido el tiempo. Yo la verdad que no puedo creer que tantos años de radio, porque nunca di importancia al tiempo, ¿no? Yo ya lo conté muchas veces. Dani vivía diciendo, ¿cómo se pasó el tiempo? Mira vos, que estoy siempre. Y yo no, nunca. Por eso no me daba cuenta, no tomaba. Y ahora que estoy sola, sí tomo noción, ¿viste? De cómo pasan los años. Y digo yo, no puedo creer, no puedo creer que, bueno, ya 30 años. Yo la vez pasada estaba haciendo escuchar hace poquito hacía, ¿no? Alguien estaba haciendo escuchar un poema que tengo acá en la compu. En los comienzos míos, la vocecita que tenía y cómo uno va cambiando, ¿no? A veces, cuando, bueno, era gente buena, gente, público lindo, fieles. Yo por ahí hasta cuando me enojaba decía, porque tengo cassette que ya hace 100 años que no escucho. Los grababa en cassette. Y yo decía, chicos, no me hagan enojar. No me hagan agarrar la moto. Sí. Y bueno, y ahora no. Y lo que sí aprendí es a ser más dura. Eso sí, por allí uno dice, las personas no cambian. Mi esencia es la misma de los comienzos de Románticos con Sole hasta el día de hoy. Pero desde que estoy sola, estoy más endurecida. Entonces estoy siempre así como tratando de protegerme, de defenderme y no guardo silencio. Se los digo en la cara. Me enojo y lo digo. Y sí, por allí todos tenemos que hacer eso, todo el mundo, de ser sinceros, de decirnos las cosas de frente. Hay personas, chicos, que se la pasan todo el tiempo, acá, allá, más allá, horas hablando de alguien, ¿no? Y nunca se lo dijeron en la cara a la persona. Yo he bloqueado gente por eso. Porque no me pueden amargar cuando estoy haciendo radio ni cuando estoy en mi lugar, en mis momentos de descanso, ¿no? Con chusmerío barato. Entonces, y bueno, hay personas que sí hacen caso, sí, que no son muy profesionales y hacen caso a esa gente que va, lleva y

Y yo digo, más allá que por allí, viste, con a veces he tenido problemitas y todo. Y bueno, por supuesto que cuando estaba Dani, siempre hice trasnoche. Y por allí hice a la mañana, por allí hice a la tarde también y a la noche. Pero los fines de semana no. Y sí, por allí, viste, por el amor a mi profesión, por allí, sobre todo en el último tiempo, en ese año de pandemia, que yo digo, hacía radio a la siesta y hacía radio a la noche. A la mañana me levantaba temprano, salía a hacer las compras, llena de alcohol, con barbijo, lo atendía Dani, baldeaba dos veces al día la casa. Lo tenía, por ejemplo, vení para acá que está limpito, le ponía el sillón allá, y después, mira, acá está más calentito. Y él me decía, es lo único que me arrepiento, chicos, es lo único que me pesa en el alma. Decía, ¿por qué no descansas un poquito? Vení, quédate acá un ratito a charlar. Yo andaba a mil. Eso me duele el alma. Al menos esos últimos meses, ¿no? De dejar de estar. Y hubiese dejado por un tiempo la radio, ¿no? Él me decía, no dejes la radio. Pero sí que no trabajara tanto. Inclusive cuando le dieron de alta la primera vez, me dice, quiero que vuelvas a salir al aire. Y yo estaba muy amargada, muy angustiada, porque no era bueno el pronóstico. Y yo lo hice, ¿viste? Le hice caso, pero estaba con un nudo en la garganta y nadie nunca se enteró de nada hasta después que pasó todo eso. 3 años, chicos, más de 3 años que... Por eso digo, soy muy profesional. Y bueno, me duele cuando gente amiga, compañeros, colegas, cuando te hacen una mala jugada, te duele el alma. Y digo, tendría que haber estado más tiempo con Dani, qué sé yo, en esos momentos que él lo atendía tan bien, pero era bueno que descansara yo, dejara de tanta limpieza. Hoy no limpio para nada, mira. Y lo extraño un montón, obviamente. Hola, Solcito, totalmente de acuerdo. Yo también, la vida me enseñó a ser dura y ahora digo las cosas como son. Sin filtros. Y tiene que ser porque la hipocresía no va conmigo. Besitos, dice Celia. Sí. Yo digo, esto está bueno. Yo, por ejemplo, hay una persona que anda en todos los programas y que... Bueno, no, algún día toda la historia mía va a salir a la luz cuando yo deje la radio. Y bueno, yo desde un principio le dije, porque me llenaba la cabeza de cosas. Y bueno, y así pasa de un lado al otro, ahora hablando de mí, porque la gente que habla mal de todos y te va con chusmerío, a lo mejor vos te pensás, ah, mira cómo habla de este, de aquel, de mí no va a hablar. Sí, no, también habla, porque viven de eso, son gente que viven sola y resentida, sí. Yo no, yo si tengo que decir las cosas, las digo. Y si por allí me tengo que callar es porque por razones obvias. Sí. Pero aunque sea en el último suspiro voy a contar.

0: Y bueno, chicos, hemos estado con un poquito de música. Por aquí Dieguito de Alta Córdoba dice: hasta mañana, mi rubia hermosa, besitos, besitos, mi cuchi cuchi. Es que ya no estoy rubia, estoy morocha. Besitos, Dieguito. Gracias. Hasta mañana, si Dios quiere, bella, me dice Adri de Adamo. Besitos. No le pasé nada de Adamo, creo. Es que últimamente no tengo tiempo ni de recitar un poema, chicos. ¿Vieron? Mucha música y mucha gente. Y estoy feliz por eso, porque ya finalizando ya esta tres décadas, ¿no? El tener tanta audiencia, mantener la audiencia, no es fácil.
1: Precioso el programa, Solen. Te felicito, sos una genia, amiga.
0: Gracias. Besitos, besitos, Su. Hasta mañana, Sole, me dice Lore. Chau, Lore, hasta mañana, Dios mediante.
2: Por favor, dígale.
0: No, Sole querida, me dice. No sé por qué me dice no, Sole querida, me dice Adri de Adamo. Besitos, Sole, hermoso el programa. Hasta mañana, si Dios quiere, dice Angelita. Gracias, Angelita. Chao, besos. Hasta mañana, Solcito. Te quiero mucho. Besitos, me dice mi querida Celia. Besitos, Celia. Gracias, gracias.
3: Bueno, señorita Sole Jones, estuvo muy lindo el programa.
0: Gracias,
3: bien,
0: Rosita.
3: Hasta mañana, cuídese mucho. Besito.
0: Besitos, besitos, Rosita. Gracias por estar. Gracias, gracias. Abrazo infinito como mi cariño hacia ti, bendiciones, hasta mañana, me dicen ahorita, y José Manuel, gracias chicos, besitos, besitos. Nos encontramos mañana, si Dios quiere, chau amigos, bendiciones, dice Delia, gracias Delia. Besitos, hasta mañana, me dice Willy. Besitos, Willy. Hasta mañana, Sol y precioso, como siempre, el programa, manda abracitos, Adri de Toledo.
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0: Gracias a todos, chicos, por tanto cariño, por estar siempre

0: Y bueno, como siempre, hay que tener fe en Dios, que todo va a estar bien y que, bueno, vamos a seguir, vamos a continuar. Como yo siempre digo, siempre pido por mi salud. Tengo que empezar a hacer gimnasia, chicos. Me duele toda la cervical, me duele el cuello tantas horas sentada acá. Pero bueno, salud y paz, ¿no? Y que haya gente más buena, más solidaria, ¿no? Porque en algún momento nos arrepentimos de lo mal que hacemos, ¿no? A personas que no nos hacen nada, ¿no? Ojalá que haya más paz. Tanta gente que por allí veo que están a full con la maldad. Me entero de cada cosa que me horrorizo. No me puedo acostumbrar, chicos. No sé qué pasó en estos últimos años, en estos últimos 10 años. ¿Por qué hay tanta gente mala? Quise volar. Y conocí la soledad. Así pasó, sí, tal cual.
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0: Bueno, mañana volveré, si Dios así me lo permite. Después de una mañana diferente, Leandro está de 9:30 a 12 y a las 12 llegamos nosotros y te acompañamos hasta la hora 16.
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0: Y ahora se van a quedar en la sintonía porque llega Onda Expansiva Online con toda la música hasta la hora 18. Les dejo mi corazón, un te amo, besitos, besitos, gracias por tanto. Hasta mañana, sol, belleza, belleza, dice este programa, como siempre. Gracias, gracias, Freddy. Mi querida Gloria Alderete, de Primero de Mayo, también me saluda, manda besitos. Gracias, Gloria, por acompañarme. Besitos, besitos. ¿Y qué tema que eligió hoy, Gloria? Sí, tema musical, digo. Estuvo genial, hacía un montón que no ponía ese tema. Les dejo mi corazón. Un besito, besito, besito. Un te amo. Y se quedan, ya les digo, con Onda Expansiva Online. Toda la música. Pronto vuelve el señor Leandro con Onda Expansiva en vivo. Besitos, los quiero, los amo. Hasta mañana, Dios mediante.

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0: Es la hora 18. 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
1: Muy buenas tardes, estimados oyentes. ¿Cómo les va? Nuevamente, hoy es miércoles 13 de mayo. Nos encontramos aquí en la emisora, en la 105.9, en la FM Activa. Nosotros, desde sus estudios ubicados en la calle Tomás de Archondo al 3153, en el barrio Jofre Norte, con teléfono 880-4369, al cual ustedes se podrán comunicar para hacer algún comentario acerca del programa o pedir la música que les gustaría escuchar, que en la medida de lo posible lo vamos a tratar de satisfacer. Como les decía, aquí nosotros en los estudios, ustedes allí frente a su receptor en el 105.9 de su dial, para disfrutar de estos próximos 120 minutos de música que esperamos que sea de vuestro agrado, la música ciudadana a la cual le rendimos tributo. Y hoy le rendimos tributo a todas esas cosas que nos gustan, a las cosas de la vida, el tributo al tango, esa música ciudadana que nos identifica como argentinos aquí en el resto del mundo y en que en todo el mundo nos identifica con esta música. Como les decía, aquí estamos en los estudios, quien les habla, un servidor, Mario Latorre. Y del otro lado del vidrio, como siempre, manejando los controles y tratando de que todo salga de la mejor forma posible para que no haya interrupciones y el programa se escuche de forma perfecta, el increíble Gato Prieto, quien maneja los controles de la consola en forma efectiva y eficiente como cada miércoles. Nosotros desde aquí siempre te decimos que qué programa, ¿no? Porque la verdad, qué fin de semana, qué fútbol que hemos tenido estos días, por Dios, ha estado bravísimo el fin de semana con todo lo que se ha vivido, el clásico ayer también con el triunfo de Belgrano, bien el papel de los cordobeses ahí, haciendo bien, por supuesto, las cosas, nada de quilombo, nada de disturbios, y bueno, y ahí se fue Boca, se fue Talleres. Se han ido un montón, se fue Huracán ayer y hoy vamos a ver qué pasa. Hay dos grandes partidos hoy de fútbol que atentan, que digamos, asumen la atención de mucha gente que les gusta el fútbol. Y hoy tenemos como octavos de final a Rosario Central que recibe a Racing y a River que recibe a Gimnasia. Y de ahí se van armando las llaves ya para ver el campeonato. Es un campeonato para mí, esta metodología, muy injusta porque equipo como Independiente Rivadavia, que le había sacado no sé cuántos puntos, creo que 13 puntos que le seguía, tuvo una mala noche, perdió con Unión y fíjense ustedes, queda eliminado siendo que había sido el primero del grupo. Y así todo, ¿no? Es un campeonato raro, muchachos, así que ¿qué va a hacer? Para hablar de fútbol, porque ¿para qué vamos a hablar de otras cosas, no es cierto? De clima, podemos hablar de clima que se está poniendo fresco. Ha habido unos lindos días otoñales esta semana, el día el martes, hoy mismo. Aunque ahora se ha nublado y se está poniendo fresquito. Y según lo que dicen, se va a poner muy fresco también. Para el fin de semana advierten sobre bajas temperaturas, así que a cuidarse que se está viniendo este otoño fuerte, fuerte, fuerte. Como ustedes saben ya, siempre este programa yo lo dedico de forma especial a mi familia, a Liliana, mi esposa, quien ha sido siempre el alma motora de mi actividad en la radio, y también dedicado para mis hijos, Nicolás, Fernando y Sofi, para mis nietas, Jazmín, Inti, Camilita, Sarita y también mi nieta Paz, la más pequeña de todas. Y por último, también agradeciéndole a mis hijos políticos, Florencia, Mary y Francisco, a todos agradezco su apoyo y su paciencia. También este programa, se acuerdan ustedes, siempre hago mención, porque no quiero dejar de hacerlo, la posibilidad de que el Ateneo Musical que teníamos durante muchos años, tuvimos aquí con los amigos del tango, con Ateneo, con ese Ateneo, con Carluchón, con Don Santo y también con Don Ortega a veces. Bueno, los tres muchachos ya están del otro lado y bueno, espero que por ahí se estén juntando a tomar unos mates para escuchar unos lindos tangos, o a lo mejor sintonizar estas ondas sonoras que van al ambiente y que la verdad que ustedes lo reciben en su radio, pero están dando vuelta por el universo y a lo mejor pueden llegar hasta ellos. De alguna forma debe ser algo así, ¿no? Dios dirá. Comenzamos como siempre con nuestro clásico bloque de Gardel de cada miércoles. Esta tarde vamos a disfrutar de un tangazo que es de Mariano More con letra de José María Condurci, nada menos. Se llama Tarde Gris. Lo interpreta Carlos Gardel, acompañado por las guitarras de Rivero, Aguirre y Barbieri. Adelante, Cristian, por favor.

Bueno, ¿qué les pareció esta versión del Morocho de Abasto? Ah, qué lindo. Ahí, como siempre, disfrutamos cada miércoles rindiéndole tributo al maestro, al más grande. Vamos a seguir ahora, por supuesto, con nuestro segundo bloque. Les cuento que estoy acá en la radio usando la gorra porque me ha afeitado la pelada este año, esta semana, y me hace frío. Así que no me puedo sacar la gorra, discúlpenme, estoy acá adentro del estudio, pero lo mismo, está fresco acá dentro del estudio, está bastante fresco, así que vamos a tratar de temperarlo con la gorra, me ayuda porque la pelada es un sensor de temperatura muy grande, ustedes saben. Acá vos te sacas como perrito la cobertura de cabello normal, después tenés ahí un sensor de temperatura terrible, y se sufre frío mucho. Así que yo me disculpo, aunque ustedes no me vean, por estar con la gorra dentro de la casa. Bueno, vamos a continuar ahora en el bloque dedicado a los tangos que cuentan historia. Ustedes saben, esos tangos que no solamente el sonido, la música o la letra del tango, sino que atrás del tango, ¿vieron? Algo aparece. Y hoy, fíjense en ustedes, vamos a escuchar el tango El Amanecer. El Amanecer es un tango de Roberto Firpo y lo vamos a escuchar en una primera versión a cargo de la orquesta del autor. Espero que les guste. Un abrazo. Adelante, Cristian, por favor.

Muchas gracias, Cristian. Y ustedes saben que esta versión del Amanecer de Roberto Firpo tenía él ya más de 80 pirulos y se alegraba de memoria cuando le relató a Francisco García Jiménez la génesis de este tango. Cualquier lego puede reconocer rápidamente porque es el primer tango que incluye el canto de los pajaritos en consonancia con el título. Un atrevimiento tratándose de una obra que fue nacida en 1910, un alarde de melodiosidad en un momento en que el tango era otra cosa. Pero Firpo creyó en eso que había escrito sin sospechar que podría ser vanguardista o impresionista. Como impresionante fue Beethoven cuando escribió en 1807 La Pastoral, cuyo segundo movimiento también incluye El trinar de las aves. Fue un tango que germinó y se completó en mi mente mucho antes de que el público lo conociese con su título cierto, narraba el pianista ante un interlocutor que después plasmaría la charla en su opus Así nacieron los tangos. Lo tocaba de tango de tanto en tanto, en solo de piano, en mis tiempos de café concert en La Boca, por Suárez y Necochea. Pero como allí improvisábamos casi siempre y la gente se renovaba mucho, pasaba como musiquita el momento. La melodía informal aún era eso, el amanecer, el despertar de la ciudad industriosa, que yo como músico popular de la noche placentera conocía a la inversa, regresando al descanso y al sueño. Firpo describía el contexto en el que surgió esta obra esencial. Vivía en una piecita en la calle Rioja, tomaba todos los días el tranvía número 43 a la hora en que pendía el cartel de obreros y el boleto costaba 5 centavos en el piso alto y 10 en el inferior. Laburantes y cajetillas compartían el transporte y en ese instante fugaz se confundían en un mismo paisaje urbano. Fue la fuerza inspiradora del compositor, quise apresar en mi melodía lo uno y lo otro, pero caminando a solas las cuadras de la parada del tranvía hasta mi casa, podía más en mi inspiración si la sinfonía autoral de los pajaritos en los árboles y el primer martilleo de la herramienta del trabajo. Fue la parte más lograda al principio. Después agregué a esos trinos claros y notas vivas al bordón grave para reflejar el dolor mañanero que sobreviene al placer de los noctámbulos. En ese año del centenario, Firpo multiplicaba sus esfuerzos como trabajador de la música. Además de La Boca, tocaba con su trío en el Palacio Inglés, en la Recoleta, y hacía música de salón en el Taca Taca de la Avenida de Mayo. En el momento fundacional en el que su piano se incorpora a las orquestas típicas, ya en 1912, fue el primero en instalar el tango en el centro, al debutar con su trío en el Bar Iglesias de Corrientes al 1500. Para ese entonces había registrado El Amanecer para el sello Era, aunque en aquella grabación no aparecía el sonido de las aves interpretado por los violines. Tiene su lógica si lo que pomposamente se denominaba orquesta no era más que un trío. Un solo instrumento de cuerda podía llegar a imitar malamente el trinar de los pájaros. Firpo prefirió poner violín en bolsa. Y eso ya es otra historia. Esa es la historia atrás del tango El Amanecer que lo trajo Roberto Chap para el día de hoy y que nos va a permitir un poco poner en contexto a esta segunda versión de este mismo tango, pero ahora interpretado por la orquesta de Joaquín Dos Reyes. Adelante, Cristian, por favor.

Muchas gracias, Cristian. ¿Qué tal? Bueno, esas dos versiones del mismo tango, las dos versiones bastante antiguas, les cuento. Así que demasiado bien salió la primera de Firpo remasterizada. Muy buena, Cristian, esa versión, ¿eh? Así que me alegro mucho. Y ahora vamos a seguir. Ustedes saben que esto del tango y el amanecer fue sin querer queriendo. Como les comenté la semana pasada, el mes de mayo es un mes donde hay muchas efemérides, muy prolífico en cuanto a las efemérides, o sea, hay muchos aniversarios, diferentes personalidades del tango que hicieron, por supuesto, el tango su vida y su profesión. Hoy le vamos a brindar tributo, hoy seleccioné dentro de todas esas, y a lo mejor un poco inspirado por este tango, El Amanecer, le vamos a hacer un tributo a la orquesta de Don Roberto Firpo. Pero como siempre, antes de ir a los detalles acerca de la vida y de su obra, vamos a empezar disfrutando de su calidad interpretativa y su calidad creativa también, porque fue un gran escritor de tangos. El primero que vamos a escuchar son los siguientes temas. Adiós hermano, un tango de Lucio D'Agostino interpretado por la orquesta Roberto Firpo instrumental. Luego vamos a escuchar Alma Poética, un vals de su creación, muy lindo vals, interpretado por su orquesta. Luego vamos a escuchar el tango Ataniche, también un tangazo, también de su creación, interpretado por la orquesta instrumental. Luego vamos a escuchar el tango 00, un tango de Roberto Firpo con la letra de Venancio Clouzot, interpretado por Carlos Varela, acompañado por la orquesta Roberto Firpo. Luego vamos a escuchar una linda milonguita, Chamberguito de los Gauchos. Una milonga de Pascual Carvillo, lo interpreta la orquesta de Roberto Firpo. Luego el tango del cual hemos contado su historia, Cuidado con los 50, se acuerdan que no era por la edad sino por la multa que te ponían. Un tango de Ángel Villoldo, con letra y música de Ángel Villoldo, lo interpreta el cuarteto Roberto Firpo. Y por último, Demi Flor. Un tango de Roberto Firpo también lo interpreta la orquesta del autor instrumental. Adelante, Cristian, espero que le guste esta pequeña selección, 20 minutitos de tango para que disfrute nuestra audiencia.

Y estimada audiencia, ¿qué les pareció esta primera selección musical de la obra de don Roberto Firpo? Quien nació, ustedes saben, un 10 de mayo del año 1884, o sea, hoy hace 142 años que nació este hombre y falleció un 14 de junio de 1969. Tanto como director, intérprete, compositor, Roberto Firpo es uno de los primeros evolucionistas con que ha contado el tango. En aquellos días iniciales de las típicas, él estableció definitivamente al piano en la orquesta. Como ejecutante fue dueño de un finísimo estilo, como puede comprobarse en los exquisitos solos que grabó, e inició el uso del pedal, que ofrece una mayor resonancia. Como compositor, introdujo en el tango el aire romántico que hasta entonces era ajeno a ese género, creado para los pies de los bailarines. 200 pesos me costó el día más feliz de mi vida, aseguraba Roberto Firpo al referirse a la compra de su primer piano. Para ello debió trabajar duro desde pequeño, desde que abandonó el quinto grado para ayudar a su padre en el almacén de la ciudad bonaerense de Las Flores, donde había nacido hace unos pocos años. Pocos años más tarde, ya adolescente y con unos escasos mangos en el bolsillo de sus primeros largos, arribó a Buenos Aires en busca de horizontes más promisorios que los que podía ofrecerle el campo. Y ahí se desempeñó como dependiente de almacén, albañil, peón de lechero, obrero de una fábrica de calzado y en la fundición Bacena. En fin, una infinidad de empleos que le permitieron reunir con gran esfuerzo la suma para el instrumento tan ansiado. Andaba entonces por los 19 años y comenzó a tomar lecciones con uno de los grandes de la época, Alfredo Bevilacqua, autor de los tangos Venus e Independencia. 4 años más tarde, en 1907, se develaba un inspirado compositor con La Chola, El Compinche y La Gaucha Manuela, pero además debutaba profesionalmente integrando un trío con Francisco Postiglione en violín y Juan Carlos Bazán en clarinete para tocar nada menos que lo de Hausen. En lo de Hausen, una razón de 3 pesos por noche y el permiso para pasar el platito. Fue en otro local parlemitano, en el velódromo, donde uno de los miembros del trío, Bazán, comenzó a soplar una llamada de clarinete a fin de atraer a la clientela que pasaba rumbo a lo de Hansen. El resultado fue que este último quedaba casi vacío, mientras que el velódromo se colmaba de público. Para solucionar el inconveniente, el empresario del primero volvió a contratarlo, y esta vez por la suma de 2 pesos cada uno. Finalmente, en aquella llamada de Bazán se convirtió en el principio de su tango La Chiflada. En 1913 formó su primera orquesta, de ese año con éxitos iniciales como Argañarás, Sentimientos Criollos, De Pura Cepa y Manajada. Al año siguiente aparecía Alma de Bohemio, un tango donde el aire romántico se hace completamente perceptible y se constituye sin duda la obra más célebre de Roberto Firpo. El Gallito, El Rápido, Vea Vea, El Apronte, Montevideo y otros también fueron apasionados triunfos que él fue grabando, y también fue un gran cultor del vals, lo que produjo una gran cantidad en general con gran repercusión en la época, como Pálida Sombra, Horizonte Azul, Onda Sonora, Noche de Fríos y otras. Vamos a seguir disfrutando de la calidad interpretativa y creativa de este gran director de orquesta, bastante evolucionado para la época en la que él enfrentó al tango, con los siguientes temas. Mira, vamos a escuchar El Aeroplano, un tango de Pedro Mafia, lo interpreta la orquesta de Roberto Firpo instrumental. Luego vamos a escuchar El Moro, un tango de Carlos Gardel y José Razzano, con letra de Juan María Gutiérrez. Está interpretado por sus autores y acompañado por la orquesta Roberto Firpo. Luego vamos a escuchar el tango En la Brecha, un tango de su creación, interpretado por su orquesta. Después vamos a escuchar una milonga, La Eterna Milonga. Es una milonga de Dora de Uturriaga, la interpreta la orquesta Roberto Firpo. Luego vamos a escuchar el tango Mosquetero de Arrabal, un tango de Armando Tallini, lo interpreta Roberto Díaz, acompañado por la orquesta de Roberto Firpo. Luego Plata Falsa,
un tango de Hugo Gali. En su letra y su música lo interpreta Luis Díaz, acompañado por la orquesta Roberto Firpo, y por último Sentimiento Criollo, un tango de Roberto Firpo, pero lo vamos a escuchar interpretado por la orquesta Carlos Di Sarli. Adelante, Cristian, por favor, siete temitos, otros 20 minutitos de música para que disfrute nuestra audiencia.

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1: Muy bien, muchas gracias a nuestros anunciantes, como siempre. ¿Y qué tal les ha parecido esa segunda selección que hicimos de los temas grabados por este gran director de orquesta que fue Roberto Firpo? Les cuento que en 1916 le tocó estrenar en Montevideo el que se convertiría luego en el tango más tango de los tangos. Él estrenó La comparsita de Gerardo Mato Rodríguez, que por entonces era una página en dos partes. Firpo, a la moda de la Guardia Vieja, le compuso la tercera y después se arrepentiría de no haberlo firmado conjuntamente con los derechos de la comparsita, que reportaron millones de pesos. Con respecto a ese tango fundamental, el mismo Firpo recuerda: en 1916 yo actuaba en el Café La Giralda de Montevideo cuando un día llegó un señor acompañado de unos 15 muchachos, todos estudiantes, para decirme que traían una marchita y querían que yo le arreglara porque pensaban que allí había un tango. La querían para la noche porque la necesitaba un muchacho llamado Mato Rodríguez. En la partitura, en un 2x4, aparecía un poco la primera parte y en la segunda no había nada. Conseguí un piano y recordé dos tangos míos compuestos en 1906 que no habían tenido ningún éxito, como La Gaucha Manuela y Curda Completa. Y le puse un poco de cada uno. A la noche lo toqué con Bachicha de Ambrollo y Tito Rocatagliata. Fue una apoteosis. A Mato Rodríguez lo pasaron en andas. Pero el tango se olvidó. Su gran éxito comenzó cuando le adorzaron la letra de Enrique Maroni y Paco el Contursi. En más de una oportunidad debió compartir el escenario con el dúo Gardel Razzano, además de soportar sus incansables bromas. Cierta vez, cuando Firpo interpretaba el paso doble Que salga el toro, en el momento en que uno de los integrantes de la orquesta gritaba el título en medio de la interpretación, Carlitos, usando sus índices a modo de cuerno, arremetió contra los músicos, que fueron a dar por el suelo. Más allá de tan terrible broma, Firpo y Gardel Razzano grabaron juntos por única vez en 1917 el tango El Moro, que lo hemos escuchado, en cuya etiqueta no figuró extrañamente el nombre de los cantores, salvo como autores. ¿Venganza de Firpo? No, lo que ocurrió es que en realidad no estaba previsto ningún tipo de vocalización. Cuenta la anécdota que Gardel y Razzano irrumpieron en la sala de grabación y la

1930 sorpresivamente abandonó por un tiempo el tango. Él mismo le explicó los motivos a Héctor y Luis Bates. Con el dinero que recibí por las grabaciones me sentí ganadero. Todo lo que tenía lo invertí en la hacienda. En un año solamente llegué a ganarme 1.000.000 de pesos. Después vino aquel tristemente célebre que hacía el Paraná, que diezmó mi hacienda. Quise resarcirme de tanta pérdida, intenté suerte en la bolsa y ahí perdí todo lo que quedaba. Tuve que volver al trabajo de antes, formé mi orquesta y empecé de nuevo. También volvió la composición y su título más elocuente fue Honda Tristeza. La trayectoria de Filippo fue extensísima y no en pocas ocasiones retornó el pequeño conjunto con sus cuartetos de larga permanencia y diversas formaciones, como en el primero de ellos en 1936 ya tocaba Juan Cambareri, el mago del bandoneón, o su excelente quinteto de antes. Filippo fue uno de los músicos más grandes del tango, gran erudición musical, no obstante mantenerse dentro de la más pura escuela tradicional del género. Su labor discográfica es inmensa y seguramente han quedado títulos sin registrar. Durante la época acústica de grabación hizo más de 1.650 registros y al final de su carrera, allá por el 1959, totalizaría una cifra cercana a las 3.000 grabaciones. El 14 de julio de 1969, convertido desde hace tiempo en una gloria viviente del tango, su vida le marcó el acorde final. Muy bien, finalizamos nuestro tributo a este gran director de orquesta disfrutando de los siguientes temas. Violines Gitanos, un tango de Enrique Maciel, letra de Héctor Blumberg, interpreta por la orquesta de Roberto Firpo. Luego Zeta Club, un tango de Rosendo Mendizábal, lo interpreta el cuarteto de Roberto Firpo instrumental. Luego, uno de sus tangos más famosos, El alma de Bohemio, un tango de Roberto Firpo con letra de Juan Andrés Caruso, lo interpreta Alberto Podestá acompañado por la orquesta de Francini Pontier. Y por último, Benguria, un tango de Roberto Firpo interpretado por la orquesta de Juan D'Arienzo instrumental. Adelante, Cristian, con estos cuatro temitas para luego ir a los pedidos de nuestros oyentes.

0: Muy bien, Cristian, ¿qué tal, muchachos? ¿Qué les ha parecido esa despedida de don Roberto Firpo? Tenemos más temas, Roberto Firpo, pero prefiero que cumplamos con los pedidos de nuestros oyentes. Empecemos, Cristian, adelante, por favor.
1: Hola, buenas tardes. Un saludo cordial a la mesa, a don Mario y al pibe Cristian. Y quisiera pedirle, si es posible, por don Edmundo Rivero, tortazo, dedicado para Cacho de Alberdi, José de Altacoro, aguante José, para Borja de Remedio de Escalada, perdón, para Borja del Viejo Barrio Firpo, para Omar y Paola, y para toda la barra tanguera de este prestigioso programa, un saludo cordial y hasta siempre. Zoilo de Remedio de Escalada.
0: Gracias, don Zoilo, qué gusto de escucharlo como siempre. Ahí firme usted los miércoles, qué placer saber que estás ahí, nos da fuerza para seguir adelante. Con mucho gusto te vamos a traer a don Edmundo Rivero con el tema que vos pediste, tortas, un tema de José Razano con letra de Enrique Maroni. Lo interpreta don Edmundo Rivero acompañado por guitarras. Adelante, Cristian, por favor.

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1: Gracias, Zoilo, por este tango que cantó Don Edmundo Rivero. Espero que sigas bien y a cuidarse del cambio de tiempo, por favor, que se viene el frío, que se viene el frío. Adelante, seguimos con los pedidos de nuestros oyentes.
2: Hola, muy buenas tardes, Radio Activa. Buenas tardes, Cristian Prieto, una vez para... Lo mismo que para Mario La Torre, ya todavía se pasó, pero no. Si en el día de hoy te puedo solicitar un tema, por la orquesta de Juan Lorenzo, se puede hacer este. Este es el un instrumento. Saludos a Raúl San Villarte, a Borja del barrio, que era gusto. 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
1: Hola cachito, escuché esa tos ahí, a cuidarse viejo, mira que se viene frío, pero me parece muy bien, gracias por estar allí, con mucho gusto estimado Cacho. Vamos a escuchar Este es el Rey, un tango de Manuel Caballero que lo interpreta Juan D'Arienzo, como vos lo dijiste, instrumental. Adelante Cristian, por favor.

0: Gracias, Cachito. Excelente, hermosa esa versión que hemos escuchado de Este es el Rey por Juan D'Arienzo. Continuamos con la programación, estimado Cristian.
1: Buenas tardes, gente de FM Activo. ¿Qué habla aquí José de Alta Córdoba? Bueno, para agradecerle como siempre este programa de tango, esta tarde fría, disfrutando como siempre el programa. Felicitaciones a Mario y a Vive Cristian, como dicen. Y sin más vuelta, hoy le voy a pedir el tango. Se llama Buen Amigo, si puede ser, de Julio de Caro. Y entiendo que este tango fue compuesto para el doctor Enrique Finocchietto, que fue un médico que realizó varios inventos de la parte médica, básicamente en instrumentos y de usos médicos que llevan su nombre. Y en honor a eso le compusieron este tango allá por el año 30, si mal no recuerdo. Buen Amigo, de Julio de Caro. Y desde ya, muchas gracias, se lo dedico a toda la barra tanguera, especial a Zoilo, a Remedio Escalada, a Cacho de Alberdi, a Borges, a General Busto, a Raúl de San Vicente, a Mariana de General Paz, a Ricardo de Malagueño y a Walter Taller Este. Y como bien dice, aguante tango, José de Alta Córdoba.
0: Hola José, qué gusto de oírte ahí, saber que estás del otro lado, pero con mucho gusto vamos a pasarte este tango, un tango de Julio de Caro, con letra de Juan Carlos Marambio Catán. Lo vamos a escuchar interpretado por su autor. Adelante, Cristian, por favor.

0: Muchas gracias, José, por este lindo tango. Y vamos a seguir con esta barra tanguera escuchando sus pedidos. Adelante, Cristian, por favor.
1: Gran locutor que tenemos del tango. Y quiero agradecer a la barra tanguera, a Cacho de Alberdi, Solio, Remedio Escalada, a Cacho Quintero de General Busto, al ingeniero Nicola de General Busto, Mariana de General Paz, Raúl de San Vicente, José de Alta Córdoba, y mandarle un abrazo tango a André Gastón y a su esposa, y quiero escuchar un tango de él, Borja de General Busto, un abrazo grande.
0: ¿Cómo estás, estimado Borja? Qué gusto de oírte, gracias por tus conceptos, por tu llamado, y con mucho gusto, mira, te vamos a hacer escuchar El Encopado, un tango de Osvaldo Pugliese con letra de Enrique Diceo, lo interpreta André Gastón con el acompañamiento musical. Adelante, Cristian, por favor.

0: Muchas gracias, estimado Borja. Espero que te haya gustado el tema que elegimos de Andrés Gastón. Continuamos con los pedidos, Cristian, por favor, que estamos sobre la cuerda.
1: Hola, Mario. Hola, Cristian. Buenas tardes. Un gusto hablar con ustedes. Habla Mariana, de Barrio General Paz. Y hoy te voy a solicitar, Mario, por favor, No hay tierra como la mía, por Francisco Canaro. Y te agradezco muchísimo que tengas este programa tan lindo, que nos ayudas tanto a todos. Gracias, Mario. Buenas tardes.
0: Gracias, Marianita, a vos por escucharnos, por estar allí siempre, cada miércoles, que nos dan todos ustedes la barra esta tanguera que me da ánimo para seguir adelante con el programa, a pesar del frío, a pesar de tantas cosas. ¿Cómo no, Marianita? Con mucho gusto, te vamos a pasar esta milonga, No hay tierra como la mía, una milonga de Charlo, con letra de Enrique Cadí, como lo interpretan Ernesto Fama, con la orquesta de Francisco Canaro. Adelante, Cristian, por favor.

0: Muchas gracias, Marianita. Qué linda versión. Espero que te haya gustado. Y vamos a continuar con los pedidos de nuestros oyentes. Adelante, Cristian, por favor.
1: Hola, buenas tardes, Mario y Cristian. Muy linda, tengo hora de tango de los miércoles, muchachos, ¿eh? Gracias por ello. De paso, Mario, me gustaría escuchar El sueño del pibe por Enrique Tanto. Y Tanto, creo. Y también enviarle un abrazo grande. Un abrazo tango, Tachito de Alberti. Y lo mismo, un saludo tango para todos los oyentes que disfrutamos del programa. Gracias, Radio Activa. Y buena suerte. Raúl y San Vicente. Chao, gente. Buena suerte.
0: Hola Raúl, gracias por tu comunicación, como siempre, hoy un poquito más en hora, no está en el fondo, por supuesto, con mucho gusto, te vamos a pasar este hermoso tango, El sueño del pibe, un tango de Juan Puey con letra de Reinaldo Giso, lo interpreta Enrique Campos con la orquesta de Ricardo Tanturi. Adelante Cristian, por favor.

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0: Muchas gracias, Raúl, por el tema este, un clásico de mucho tiempo. Así que bueno, qué placer. Ahí lo compartimos, estimo Raúl, un gusto y que sigas ahí cada miércoles, por supuesto, el placer de escucharte. Continuamos, Cristian, con los pedidos de nuestros oyentes, por favor.
1: Hola, Cristian, y todos los integrantes de este hermoso programa. Cristian, me gustaría escuchar Dios te salve, mi hijo. ¿Podría ser? Bueno, muchísimas gracias, chicos. Éxitos.
0: Mirá, por la referencia de Cristian, sos Olga la que nos ha llamado. Gracias, es la primera vez que te comunicas y con mucho gusto te vamos a dar el placer de escuchar este tango, un tango de Agustín Magaldi con letra de Luis Acosta. Lo interpreta Julio Sosa acompañado por la orquesta de Francisco Rotundo. Adelante, Cristian, por favor.

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1: Muy bien, muchas gracias a todos nuestros oyentes por estos excelentes pedidos, y ya para irnos despidiendo vamos a escucharlo nuevamente a don Roberto Firpo con el tango Homero, un tango de su creación interpretado por la orquesta Alonso Minotto Instrumental. Adelante, Cristian, por favor.

Oyentes, estimados oyentes, se nos ha ido la noche. Ya estamos pasando el horario y realmente han sido unos 120 minutos extraordinarios. Espero que les haya gustado la selección que hicimos de don Roberto Firpo. Y también muchas gracias por todos los pedidos a estos oyentes para que todos podamos seguir disfrutando de los tangos que más nos gustan. Les deseo una buena semana, tengan mucho cuidado. No se refríen, no tomen frío, bien calentito, bolsa de agua a la cama y a disfrutar. Una buena semana, Dios los bendiga y será hasta el miércoles que viene en otro tributo al tango. Y mientras tanto, ¡aguante tango!

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0: 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Todos los miércoles de 20 a 22 horas nos encontramos para escuchar el mejor folclore de nuestro país. Recordar a los hacedores de bellas zambas, chacareras, huaynos, chamamés y toda nuestra música folclórica, que nos rememoran tradiciones, usos, costumbres, siendo el corazón de nuestra cultura.
1: Desde donde te encuentres, te acompaño. Gracias por compartir este momento conmigo. Soy Adela de Gregorio y como todos los últimos miércoles, estoy grabando desde mi casa.
0: Saludamos a Diego Manuel. Hola Diego Manuel, nuestro operador. ¿Cómo estás? Y ahora, sin más vueltas, vamos a la música. Y con este zapucay comenzamos nuestro programa de hoy. Entre yerbatales, chamamés, mandarinales, polcas y las dulces chamarritas, llegamos así al litoral. De aquí escucharemos La Topada, de Anselmo Flores, por Tránsito Cocomarola, Sapo Cancionero, de Alejandro Flores, y Chagra Jorge, por Los Chalchaleros, Puente Pessoa, de Nelly Gregorio, Armando Reinaldo y Mario Tránsito Cocomarola, por Ramona Galarza, Recuerdos de Ipacaraí, de Zulema de Mirkin y Demetrio Ortiz, por Javier Solís. Trasnochados Espineles, de Cholo Aguirre, por Los Quillaguasi. Y por último, La Guampada, de Mario Millán Medina, por Los Saloncitos.

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La pampa nos trae milongas, triunfos, candombes y tangos. Vamos a escuchar de allí Candombe para José, de Roberto Ternan, por los Tucutucu. El Cuándo, de Villar Sergio Horacio y Chazarreta Andrés, por Emiliano Servini. Y por último, Uno, de Discepolo y Mariano Mores, por Julio Sosa.

Continuamos nuestro viaje musical cantando una tonadita y bailando una cueca. Nos dirigimos así a la región de Cuyo para escuchar Paisaje de Catamarca de Polo Jiménez y Facundo Sarabia por los Chalchaleros, Agitando Pañuelos de los Hermanos Ábalos por Sergio Galleguillo, Cochero de Plaza de Hilario Cuadros por los Trovadores de Cuyo, Calle Angosta de José Adimanto Zavala y José Alfonso por los Cantores de Quillahuasi, La Martina Chapanay de Hilario Cuadro por los Trovadores de Cuyo, y por último Volver en Vino de Rodríguez Heraclio por Horacio Guaraní.

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vamos a evocar con esta cueca el pago de Villa Mercedes. 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

0: 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Adornaban la laguna pájaro, bobo, retama y otros yuyos bendecidos que purifican el alma. Según nos cuenta Guayama, que Guanacache fue el nido donde nació la cuyana de tan lindo apelativo. Eran su nombre Martina y Chapanay su apellido.
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y llegó el momento tan esperado de los románticos del folclore. Para escuchar, Quédate en mí, de Celestino Míguez y Daniel Toro, por Daniel Toro. Alma, corazón y vida, de Adrián Flores Albán, por Soledad. Eterno amor, de Miguel Arce y Martín Paz, por Los Manceros Santiagueños. Para ir a buscarte, de Ariel Petrocelli y Daniel Toro, por Los Nombradores del Alma. Amor, hoy te recuerda mi canción, de Daniel Toro, Juan Flamini y José Domingo García, por Daniel Toro. Y por último, Nómbrame en Azul, de Daniel Toro y Juan Carlos Ruiz, por Daniel Toro.